juraste que por ti iba a morir. Te equivocaste, porque nadie se muere de amor.

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Señor Jesús, hoy te pedimos por nuestras comunidades de la Sierra Liberteña, para que los bendigas, los mantengas siempre unidos y trabajen para su propio bienestar. Te pedimos por sus líderes, para que dirijan con justicia y amor a todo su pueblo, acercándolos a ti, Señor. Padre bueno, que todo habitante de nuestras comunidades esté en manos de personas responsables y honestas, elegidas libremente, que pongan por encima de sus intereses políticos o económicos los intereses de sus pueblos y desarrollen políticas que busquen la paz, la cultura y la libertad. Amén. El Padre, el Hijo y el Espíritu Santo sean glorificados en todas partes por la Inmaculada Virgen María. Amén.

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Hola, hola, hola, hola, hola, hola, hola, hola. Buenos días, buenos días, buenos días. ¿Qué tal? Bienvenidos. Bienvenidas aquí a la programación de la radio. Aperturamos hoy lunes. Lunes 8 de junio. Qué bárbaro, el tiempo va volando. Estamos a 8 de junio ya. Bienvenidos, bienvenidas. Con la voluntad de Dios, gracias de todo corazón por este nuevo día, esta nueva oportunidad de estar con salud, por la vida, por la salud. Gracias de todo corazón a nuestro Señor Jesucristo, nuestra Santísima la Virgen María. Somos Chami Radio desde Gotusco en Región La Libertad, Perú. Bienvenidos, bienvenidas. Estamos aperturando con Raíces de mi Tierra. Hasta las 6 de la mañana con 25 minutos, hoy lunes, con el orito de la radio en tu compañía.

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1: En Chami Radio, 5 de la mañana, con 27 minutos.
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0: el ambiente del nuevo día. ¿Ah? 5 de la mañana con 35 minutos. 5:35 viene la parte musical ahora. Al estilo de Sentir Ancashino.
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0: tal sentir Ancashino? 5:43, cuidado con la hora, 5:43.
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0: Ya era momento, claro. Supergrupo. Perdóname por todo, perdóname. 5:44.

0: en Chami Radio, 5:47.
1: Junio, mes del Sagrado Corazón de Jesús.
2: 8 de junio, recemos por el perdón de los escándalos.
3: El corazón más dulce y más humilde de la tierra es el corazón de Jesús. Pero este corazón divino no puede quedar indiferente frente a la ruina de tantas almas. Y es entonces cuando se conmueve y grita: ¡Ay del mundo por los escándalos! Jesús trabaja por la salvación de nuestras almas.
2: Sagrado Corazón de Jesús,
1: en ti confío.
0: El Papa León XIV nos invita a unirnos a su oración. En este mes de junio,

del Padre, né dell'Hijo e dello Spirito Santo. Amen. Señor de la vida, te damos gracias por el don del deporte, por quienes glorifican a Dios con el ejercicio de sus cuerpos, por las amistades que nacen en la cancha y la alegría de jugar en equipo. Tú nos enseñas que en la vida, como en el juego, nadie se salva solo. Necesitamos del otro para crecer, para aprender a respetar, superar límites y celebrar juntos los logros alcanzados.

Te pedimos que el deporte sea siempre escuela de fraternidad y no de rivalidad vacía, espacio de encuentro y no de exclusión, camino de paz y no de violencia.

Haz que quienes practican, entrenan o animan, descubran en el deporte un lenguaje universal que acerca culturas, une pueblos y siembra respeto, solidaridad y superación personal. Señor Jesús, que cada deporte sea parábola de una vida vivida contigo, colaborando con esfuerzo y alegría, viviendo con humildad en la derrota y gratitud en la victoria que nos ofreces en tu resurrección.

Que nunca falte en nosotros tu Espíritu, que nos hace un solo equipo unido contigo para construir comunión y fraternidad en la historia. Amén.

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9: Vamos con la hora Perú, 5:55. 5:55 ya en el Perú. 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

0: Chami Radio, 6 de la mañana. Con 3 minutos.
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13: 6:07, última parte ya de lo que va Raíces de mi Tierra hoy lunes. La última media hora, últimos minutos. Hasta las 6:25, me quedo ahí.

en toda la comunidad de los pueblos. Buenos días, quienes van despertando esta hora. A propósito de los escolares, donde locales han sido utilizados para las elecciones de ayer, hoy no tienen clases, ¿no? Aparece la voz de Flor de Romero.

0: Milagros Alvarado.
1: En Chami Radio, 6 de la mañana, con 19 minutos.
2: Clarita, te habla clarito.
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2: Vamos llegando a la parte final del programa. Y a propósito, ¿quieres para celebrar los 22 años de Chami Radio en tu pueblo? Comunícate a la radio. ¡Llama a la radio! Para las coordinaciones. ¿Quieres para celebrar los 22 años de Chami Radio en tu pueblo? ¡Llama, llama, llama, llama ya a la radio! ¡Nos vamos! Cuídense mucho, a tener un bonito lunes 8 de junio. Ya viene Chami Noticias conmigo a las 5 de la tarde con Ponchos y Polleras.

0: Radio, 6 de la mañana y 28 minutos.
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0: 6:33. Muy buenas, buenos días, buen día para todos y todas. Bienvenidos y bienvenidas a una nueva jornada informativa de hoy, a la jornada informativa de hoy, lunes 8 de junio del 2026. A un día de haberse llevado a cabo el proceso electoral en todo nuestro país y en los países donde se encuentran los peruanos y peruanas distribuidos en todo el mundo, ayer se llevó a cabo este proceso electoral. Con bastante información. Para compartir el día de hoy, después de esta larga jornada electoral que se vivió el día de ayer. Ayer se inició esta jornada electoral a las 7 de la mañana en la gran mayoría de locales de votación a nivel nacional. Algunos imprevistos, pero que fueron por la falta de miembros de mesa, pero que fueron subsanados a lo largo de las primeras horas nada más de este proceso electoral. Destacar que el día de ayer también, en lo que corresponde a la apertura de las mesas de los locales de votación, la institución educativa Alfonso Robles de la Cruz, en el centro poblado de Barro Negro, fue la institución donde se aperturó la primera mesa en lo que corresponde a la región La Libertad. Entonces, con bastante deber, con el compromiso de los ciudadanos peruanos y peruanas, se desarrolló esta jornada informativa con bastante compromiso por parte de la población. Entonces, en la institución educativa Alfonso Robles de la Cruz, el día de ayer se convirtió en una de las primeras mesas de sufragio en donde se inició esta jornada informativa desde muy tempranas horas. Esta información también nos la brindó nuestro compañero Policiano Quispe Lázaro, ¿no? Él nos daba a conocer sobre esta jornada electoral que se desarrolló con total normalidad. También la tranquilidad primó en esta segunda vuelta de las elecciones generales 2026. Y ahora estamos a la expectativa, no hay nada dicho, hay que esperar con bastante calma los resultados. Recordemos que ayer también se llevó a cabo, se desarrolló el flash informativo, el flash electoral, como es de costumbre, a las 5:00 p.m. ya todos los medios de comunicación brindaron la información a través de las diferentes encuestas en donde daba como en estos primeros resultados a Keiko Fujimori en el primer lugar y Roberto Sánchez en el segundo lugar. Pero esto cambió en horas de la noche, ya cuando se ha dado el conteo rápido. Hay que indicar también que en el caso del flash electoral, si bien es cierto que Keiko Fujimori estuvo adelante, pero se indicaba, ¿no?, que hay un empate técnico, entonces se tendría que esperar ya los resultados oficiales. Pero en el conteo rápido cambió la situación. En el conteo rápido, Roberto Sánchez obtuvo ya el 50,3% y Keiko Fujimori el 49,7% según Ipsos. Datum también da un resultado similar a ello, que pone por centésimas nada más a Roberto Sánchez adelante. Pero aquí también hay que indicar que el personal de transparencia, que precisamente fueron los que brindaron esta información del conteo rápido, en esta oportunidad la variación, se preguntarán ustedes por cuál es el motivo, por qué causas cambiaron los papeles, ¿no? En primer momento, a través de El flash informativo era otro, Keiko adelante, Sánchez segundo, en el conteo rápido Roberto Sánchez adelante, Keiko segundo, dando siempre este empate técnico, ¿no? Y lo que mencionaban es que a veces las personas cuando salen también después de votar dicen una cosa y al final hicieron otra. Entonces, estas muestras no han sido tan veraces en lo que corresponde al flash informativo, ya con el conteo, pero también se tiene que ser bastante prudentes porque estamos hablando de este empate técnico de más 3% y todo lo que manejan las encuestadoras, ¿no? Y por ello, ya también se está pidiendo a la población que continúe revisando los resultados oficiales que la OMP está emitiendo en vivo, este conteo de votos de la segunda vuelta de las elecciones generales 2026. Y bueno, ya también hay que mencionar que la contabilización del proceso de las actas ya se encuentra a más del 92%, a más del 92% ya se encuentran las actas. Y esperamos entonces también tener toda esta información para poder difundirla a través de Chami Radio Señal de Libertad. Vamos a estar muy pendientes. Ha sido esta contabilización muchísimo más fácil que el anterior proceso electoral. Fueron 36 candidatos, que esto fue bastante tedioso para los miembros de mesa que demoraron. Recuerdo la anterior oportunidad, salían a esta hora de la mañana, y bueno, esto también fue motivo para que se dilate mucho más el tiempo para conocer los resultados de la primera vuelta. En esta segunda vuelta, ya como lo han mencionado, es mucho más fácil la contabilización. El día de ayer nada más, yo vivo cerca de la institución educativa Simón Bolívar de Otuzco, y aquí salían ya los miembros de mesa, han salido desde muy temprano, 7:30 empezaron a salir los primeros miembros de mesa, 8:00 p.m, la gran mayoría, y un promedio de 9:00 p.m. más o menos ya el personal de la OMP se ha retirado, llevando toda la documentación correspondiente en este repliegue ya del material electoral. Y bueno, como les mencionaba, hay una última actualización. Ya estamos al 92% en resultados oficiales. Estos son los resultados oficiales ya por parte de la OMP. Las actas contabilizadas hasta el momento están al 92,32% de actas contabilizadas. Actas contabilizadas ya se han realizado el conteo de votos del 1,63%. Hay este dato del 1,63%, hay de actas que han enviado al jurado electoral especial. Por ese motivo también se espera con mucha prudencia, porque el ganador va a ser por una diferencia mínima, y por ello se le pedimos bastante prudencia para que esperemos estos resultados, y como en una democracia representativa, en una democracia democrática, esperemos los resultados con mucha prudencia y se respete básicamente la voluntad popular. 6:42 p.m, entonces les informamos que ya la contabilización de las actas está al 92,32%, falta menos del 8% para conocer los ganadores, pero también hay que mencionar que las actas del extranjero todavía no se han contabilizado ninguna. Allí Keiko Fujimori tiene bastante ventaja contra Roberto Sánchez. Entonces, con muchísima prudencia, por favor, a esperar los resultados. Y bueno, al 92,32% la contabilización es la siguiente. Keiko Fujimori se ubica en el primer lugar con el 50,20%, mientras que Roberto Sánchez se ubica con el 49,80%. Estas son las los resultados oficiales ya por parte de la Oficina Nacional de Procesos Electorales. Keiko Fujimori logra hasta el momento 8.721.496 votos, mientras que Roberto Sánchez obtiene 8.625.055 votos. Menos de 100.000 votos es la diferencia, ¿no? Entonces, como mencionábamos, bastante prudencia. Está para cualquiera de los dos candidatos en sí. Para cualquiera de los dos candidatos está el triunfo. Entonces, como mencionaban ayer, bueno, ya los personeros han realizado su trabajo. Han realizado su trabajo ellos. Tenían que haber estado bien pendientes de todas las... de todo este proceso electoral que se desarrolle con mucha responsabilidad. Entonces ya las actas han sido ya enviadas a las diferentes oficinas descentralizadas de procesos electorales y se está realizando la contabilización. Entonces, por ello no hay un virtual ganador, no podemos adelantar tampoco resultados, porque las actas están llegando de acuerdo o se están contabilizando de acuerdo cómo llegan a las diferentes oficinas descentralizadas de procesos electorales. Entonces, con esta última actualización, al 92,32%, Keiko Fujimori se ubica en el primer lugar con el 50,20%, Roberto Sánchez con el 49,80%, y hay una diferencia de 69.441 votos, ¿no? 69.441 votos es la diferencia entre ambos candidatos al 92,38%. Y hay que mencionar también que han enviado 1.500 actas, están 1.506 actas, han enviado al jurado electoral especial para que ellos resuelvan cómo va este proceso o cómo se evaluarían, cómo verificarían ya las actas que han sido observadas. 1.506 actas, entonces también no sabemos que estas actas a quién favorecería, porque es un número significativo, y la diferencia, como mencionábamos, es de 69.441 votos al 92,32%. Vamos a cumplir también con los mensajes que tenemos a esta hora y luego vamos a regresar para conocer cómo ha votado el Perú, cómo han votado, cómo hemos votado aquí en la región La Libertad. Les voy adelantando algo ya en La Libertad, es la contabilización es al 98,90%. Aquí en La Libertad ha ganado Keiko Fujimori, pero mencionarles que en las provincias como Otuzco ha ganado Juntos por el Perú, en la provincia de Julcán, Juntos por el Perú, en la provincia de Pataz, Juntos por el Perú, en la provincia de Sánchez Carrión, Juntos por el Perú, en Santiago de Chuco, Juntos por el Perú, en Virú, Juntos por el Perú, y bueno, la gran mayoría o todas las provincias de la Sierra, todas las provincias de la Sierra ha ganado Juntos por el Perú. Entonces usted se preguntará si en todas las provincias de la Sierra ha ganado Juntos por el Perú, ¿por qué en La Libertad ha ganado Keiko Fujimori? Va ganando Keiko Fujimori, eso debido a que las ciudades en Trujillo, por ejemplo, las zonas urbanas han votado en su mayoría por Keiko Fujimori. Bueno, vamos a regresar con toda esta información, con los datos ya contabilizados por parte de la OMPE, porque las actas están contabilizadas aquí en nuestra región La Libertad al 98,90%. Pausa los mensajes que tenemos a esta hora y regresamos.
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2: Junio, mes del Sagrado Corazón de Jesús.
3: 8 de junio, recemos por el perdón de los escándalos.
4: El corazón más dulce y más humilde de la tierra es el corazón de Jesús. Pero este corazón divino no puede quedar indiferente frente a la ruina de tantas almas. Y es entonces cuando se conmueve y grita: ¡Ay del mundo por los escándalos! Jesús trabaja por la salvación de nuestras almas.
3: Sagrado Corazón de Jesús,
2: en ti confío. El Papa León XIV nos invita a unirnos a su oración. En este mes de junio,

En el nombre del Padre, y del Hijo, y del Espíritu Santo. Amén. Señor de la vida, te damos gracias por el don del deporte, por quienes glorifican a Dios con el ejercicio de sus cuerpos, por las amistades que nacen en la cancha y la alegría de jugar en equipo. Tú nos enseñas que en la vida, como en el juego, nadie se salva solo. Necesitamos del otro para crecer, para aprender a respetar, superar límites y celebrar juntos los logros alcanzados.

Te pedimos que el deporte sea siempre escuela de fraternidad y no de rivalidad vacía, espacio de encuentro y no de exclusión, camino de paz y no de violencia.

Haz que quienes practican, entrenan o animan, descubran en el deporte un lenguaje universal que acerca culturas, une pueblos y siembra respeto, solidaridad y superación personal. Señor Jesús, que cada deporte sea parábola de una vida vivida contigo, colaborando con esfuerzo y alegría, viviendo con humildad en la derrota y gratitud en la victoria que nos ofreces en tu resurrección.

Que nunca falte a nosotros tu Espíritu, que nos hace un solo equipo unido contigo para construir comunión y fraternidad en la historia. Amén.

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1: En un mundo nuevo, necesitamos recordar siempre cuál es la misión a la que estamos llamados y a comprometernos con las invitaciones que el Señor y María nos hacen. Así animó Guillermo José Chaminade a sus hermanos en su tiempo, haciéndoles ver el compromiso personal y comunitario que implica servir al prójimo y a Dios.
0: Todos tengan buen ánimo. 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
6: 6:55, la hora 6:55, vamos a cumplir con el bloque publicitario de la hora, pero antes les comentamos que hay una última actualización. A las 6:52, ya las actas están contabilizadas al 95,05%. Se van acortando las distancias. Hace unos minutitos nada más hablábamos de 64.441 votos de diferencia. Ahora bajó esta diferencia, se está cortando la distancia. Ahora estamos hablando de 62.701 votos, la diferencia entre Keiko Fujimori y Roberto Sánchez. Vamos a detallar toda esta información luego de la pausa. Cumplimos con nuestro bloque publicitario.
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2: Siete de la mañana con 53 minutos y estamos muy pendientes a la contabilización de las actas por parte de la OMPE. La última actualización con la que nos íbamos antes de la pausa publicitaria fue a las 6:55. Allí había una diferencia de 62.701 votos. Ya a las 6:58 ha sido la última actualización y la diferencia se va acortando. Es de 81 votos entre la diferencia entre Keiko, que se ubica en el primer lugar, y Roberto Sánchez en el segundo lugar. 61.281 votos. La contabilización se encuentra al 92,48 votos. Hay que precisar además que las actas del extranjero son promedio de 1 millón de personas, más de 1 millón de votos que se espera del extranjero, pero hasta el momento no han sido contabilizadas ninguna. La contabilización de las actas del extranjero se encuentra al 0%, mientras que en a nivel de todo lo que corresponde en el Perú, ya se encuentra la contabilización al solamente en el Perú al 95,12% y en general al 92,51%. Incluye actas del extranjero y de los peruanos. Entonces, la contabilización se encuentra al 92,51%. Aquí en el Perú, solamente en el Perú, al 95,12%. Y el primer lugar lo obtiene Keiko Fujimori con el 50,17%, mientras que Roberto Sánchez el 49,82%. 40,82% a Roberto Sánchez Palomino. 7:05, la diferencia entonces, lo mencionábamos, es de 61.281 votos. Hay una última actualización ya también. Pero vamos a estar comentándoles luego de ir también informando a todos ustedes, amigos y amigas, cómo se ha desarrollado las elecciones o los resultados, cómo ha votado el pueblo peruano. Una marcada diferencia entre el sur del país y el norte, ¿no? En el sur ha ganado Roberto Sánchez con la diferencia bastante amplia. Y entonces, por este motivo es importante señalar que en las ciudades, en la zona urbana, en la costa, básicamente esto podríamos decir, no, en la costa ha ganado Keiko Fujimori, en las zonas del Ande, por ejemplo, aquí en la región La Libertad, en todas las provincias de la sierra ha ganado Roberto Sánchez, y en Trujillo, Virú, también Pacasmayo, Chepén, ha ganado Roberto Sánchez. Y bueno, ya también hay que mencionar que en la gran mayoría de departamentos, recordemos que el Perú tiene 24 departamentos, más la provincia constitucional del Callao, que también tiene su contabilización de actas. En 16 regiones ha ganado Roberto Sánchez, en Amazonas, en Ancash, o va ganando porque todavía falta contabilizar algún porcentaje, pero es mínimo ya para ambos candidatos, ¿no? Y en las diferentes regiones, en Amazonas, en Ancash, en Apurímac, Arequipa, Ayacucho, Cajamarca, Cusco, Huancavelica, Huánuco, Junín, Madre de Dios, Moquegua, Pasco, Puno, San Martín y Tacna, ha ganado Roberto Sánchez, o va ganando Roberto Sánchez. En el Callao, Ica, La Libertad, Lambayeque, Lima, Loreto, Piura, Tumbes, Ucayali, va ganando Keiko Fujimori. Por eso les indicaba de esta diferencia marcada de cómo votamos en el sur del país y en el norte. La diferencia es bastante abismal, porque también hay que mencionar, amigos y amigas, que el sur siempre ha ido en contra del fujimorismo, ¿no? En las elecciones pasadas también vimos un panorama similar. Hoy en día, de igual manera, en Puno, por ejemplo, ha sido bárbara la diferencia. Y recordemos que allí se dieron algunos conflictos sociales, en la cual han muerto muchos de esta zona. Y por ello también ellos, como indican, no olvidan todo lo que han vivido, todo lo que han tenido que pasar a causa de enfrentarse al gobierno en su momento, en decirle que esto no me parece, esto está mal, en contra del régimen de Dina Boluarte. Y bueno, como todos ya conocemos, Dina Boluarte ha sido blindada por el Congreso en su amplia mayoría con Keiko Fujimori. Por eso allí se ven reflejadas precisamente todo lo que pasa en nuestro país, ¿no? Aquí quizás en el norte no hemos tenido estas lamentables consecuencias de conflictos sociales a costo de muchas vidas en el sur del país, y es por eso que quizás ellos no olvidan y tienen una memoria quizás más fresca, una memoria, no olvidan tan fácilmente la historia de nuestro país. Entonces, la gran mayoría del sur, o por no decirle todas las regiones del sur, ha ganado Roberto Sánchez con una amplia mayoría. Y bueno, vamos a comentarles a todos ustedes, amigos, cómo han votado en las diferentes regiones de nuestro país. Hay una última actualización ya. Una última actualización a las 7 de la mañana con 2 minutos. La diferencia se va cortando, 59.972 votos de diferencia a las 7 de la mañana con 2 minutos, ya al 92,53%. Keiko Fujimori logra una ventaja de 59.972 votos. Está bastante peleado, como indicábamos entonces, amigos y amigas, y vamos nosotros a estar muy, muy pendientes de cómo se viene desarrollando todo este proceso electoral. Vamos a estar muy atentos. Y como mencionábamos, entonces se va cortando la diferencia entre Keiko Fujimori y Roberto Sánchez. Hasta las 7 de la mañana con 2 minutos, la diferencia es de 59.972 votos. Y bien, vamos a conocer cómo ha votado nuestro país, a través de las diferentes regiones. En Amazonas, Roberto Sánchez obtuvo el 62,36%, mientras que Keiko Fujimori el 37,63%. Las actas contabilizadas al 88,34%, aquí con una tendencia ligera y en alza para Roberto Sánchez. Hay 12 actas electorales que han sido enviadas también a los jurados electorales especiales. Esto en Amazonas va ganando Roberto Sánchez. En Ancash, primer lugar, Roberto Sánchez con el 56,60%, Keiko Fujimori con el 43,39%. De este departamento de Ancash, que se encuentra contabilizado ya al 98,58%, han enviado 47 actas para su revisión. Aquí la tendencia es en alza para Roberto Sánchez. En Apurímac, la contabilización ya se encuentra al 97,57%. Aquí Roberto Sánchez logra una grandiosa ventaja contra Keiko Fujimori. Obtiene el 81,06%. En Apurímac, Roberto Sánchez, 81,06%, mientras que Keiko Fujimori, el 18,93%. Ya la contabilización se encuentra al 97,57%, envío de actas al jurado electoral especial es de 10 actas y la tendencia aquí es para ir en incremento o acumular más votos para Roberto Sánchez. Arequipa, la contabilización ya se encuentra al 98,29%. Roberto Sánchez obtiene una gran ventaja.

a seguir incrementando los votos Roberto Sánchez de Juntos por el Perú. En Ayacucho se encuentra la contabilización al 86,47%. Roberto Sánchez obtiene una gran ventaja, al 79,01%, y Keiko Fujimori el 20,98%. Aquí están las consecuencias, como hablábamos del blindaje a Dina Boluarte por parte de la bancada fujimorista. Roberto Sánchez obtiene el 79,01% y Keiko Fujimori el 20,98%. Allí no funciona el terruqueo con lo último que han estado manejando las diferentes agrupaciones políticas en general, básicamente una agrupación, ¿no? En cuanto al proceso electoral que ya estamos casi por culminar. Aquí en el norte se manejaba que si entraba Roberto Sánchez, los terroristas van a estar nuevamente, Sendero se va a estar aquí en el Perú, vamos a ver acciones senderistas, en fin, ¿no? Aquí en el sur del país no ha funcionado esto, nada del comunismo, nada de terrorismo. Y nada de estas corrientes que han hecho mucho daño a nuestro país, ¿no? Y qué más, que ellos lo han vivido. Por eso no creen esta información, no creen todo lo que aquí en el norte quizás ha funcionado bastante, ¿no? Esto del terrorismo, del comunismo, en el sur no funciona esto. Entonces, aquí se ve bastante marcada la diferencia, más de 80%, más del 79% en favor de Roberto Sánchez. Y en Ayacucho, entonces, al 86,47% en Ayacucho obtiene Roberto Sánchez el 79,01%, Keiko Fujimori el 20,98%. Continuamos con Cajamarca. Cajamarca ha votado en favor de Roberto Sánchez con el 66,79%. Keiko Fujimori con el 32,27%. Hay 30 actas enviadas al Jurado Electoral Especial con tendencia a incrementar los votos. Roberto Sánchez, las actas contabilizadas ya se encuentran al 99,5% y prácticamente ya está todo dicho en Cajamarca. Ganó Roberto Sánchez con el 66,74%. En el Callao, ya mencionábamos, ¿no? En el Callao, Keiko Fujimori obtuvo el primer lugar con el 65,60%, envío de acta 69 al Jurado Electoral Especial. Roberto Sánchez obtiene el segundo lugar con el 34,39%, ya la contabilización de las actas se encuentra al 97,61%. Continuamos con Cusco. Cusco ha votado en su gran mayoría por Roberto Sánchez, el 77,75% para Roberto Sánchez con el primer lugar, Fujimori con el 22,25%. Huancavelica para Roberto Sánchez el primer lugar, ya las actas están al 89,94%, o Roberto Sánchez obtuvo el 81,51%, Keiko Fujimori el 18,47%. Hay 10 actas enviadas al Jurado Electoral Especial. Esto es Huancavelica, Huánuco. Huánuco votó a favor de Roberto Sánchez. Roberto Sánchez ha obtenido el primer lugar con el 63%, o va obteniendo el primer lugar con el 63,97%, Keiko Fujimori con el 36,28%, actas enviadas al Jurado Electoral Especial, 20, en Huánuco va ganando Roberto Sánchez. En Ica, la segunda región donde gana Keiko Fujimori, en Ica, Fujimori obtiene el 51,91%, Roberto Sánchez el 48,08%. Hay 22 actas enviadas al Jurado Electoral Especial y allí está la contabilización al 99,09%. En Junín,
ganó Roberto Sánchez con el 54,67%, Keiko Fujimori con el 45,33%. Hay 30 actas enviadas al jurado electoral especial. ¿Y por qué estoy mencionando esto de las actas que han sido enviadas al jurado electoral especial? Porque recordemos, esta elección se va a definir

0: voto por voto. Y aquí el jurado electoral va a tener la responsabilidad de validar las actas que han sido observadas tanto por los miembros de mesa o por los personeros, básicamente, ¿no? Los personeros de ambas agrupaciones políticas. La Libertad ha ganado Keiko Fujimori, la contabilización de las actas se encuentra al 99,13%, Fujimori obtiene el 57,55%, Roberto Sánchez el 42,44%. En Lambayeque también ganó Fujimori primer lugar con el 58,84%, Roberto Sánchez el 41,15%. Aquí hay 15 actas observadas ser revisadas por el Jurado Nacional de Elecciones. En La Libertad hay 39 actas para ser revisadas también por el jurado. Mientras que en Lima ha tenido el respaldo y allí se concentra la mayor cantidad de población. Keiko Fujimori obtiene el primer lugar con el 63,50%, Roberto Sánchez con el 36,50%. Hay 924 actas que han sido enviadas al Jurado Electoral Especial en Lima. En Loreto obtiene primer lugar Keiko Fujimori con el 56,01%, Roberto Sánchez el 43,98%. Hay 23 actas observadas que han sido enviadas al Jurado Electoral Especial. En Madre de Dios, Roberto Sánchez obtiene el primer lugar con el 67,80%, Keiko Fujimori con el 32,19%, actas observadas, 4. Y en Moquegua, Roberto Sánchez obtiene el primer lugar con el 72,54%, Keiko Fujimori con el 27,45%, dos actas enviadas al Jurado Electoral Especial. En Pasco, Roberto Sánchez obtiene el 90% en Pasco. Roberto Sánchez aquí al 90% están contabilizadas las actas. Roberto Sánchez obtiene el 60,68% y Keiko Fujimori el 39,31%. 13 actas observadas para el Jurado Electoral Especial. En Piura, Fujimori obtiene el 57,32%, Roberto Sánchez el 42,68%, enviadas actas para ser revisadas por el Jurado Electoral Especial, 68. En Puno, continuamos en Puno, vamos a ver, aquí está la contabilización ya al 96,97%. En Puno, Keiko Fujimori se encuentra en el primer lugar. No. A ver, están actualizando. Creo que tenemos un ligero inconveniente con la página de la OMPE. Está bastante saturada. Este resultado no puede ser porque aquí da como ganadora Keiko y es imposible que en Puno haya ganado Keiko Fujimori, ¿no? Vamos a esperar unos minutitos nada más mientras se descongestiona la página de la OMPE. Vamos ahora a Puno. En Puno. Vamos a ver, aquí está. Está bastante congestionada, como les indicábamos, la página de la OMPE. Y era imposible que Keiko esté en primer lugar en Puno. No, este resultado no puede ser. Entonces, ahora ya tenemos el resultado oficial de Puno. Se encuentra el 97,76%. Roberto Sánchez obtiene el 86,45%. Se impone frente a Fujimori, que solo logra el 13,54%. Aquí hay 25 actas que han sido observadas para ser revisadas por el Jurado Electoral Especial. En San Martín, Roberto Sánchez obtiene el 54,19%, mientras que Fujimori el 45,80%. Hay 12 actas para ser revisadas. En Tacna, Roberto Sánchez obtiene el 71,34%. Primer lugar y Keiko Fujimori el 28,65%. Tumbes, el norte del país, que tiene preferencia por Keiko Fujimori, obtiene el 64,33%, primer lugar, y Roberto Sánchez el 35,66%. Y finalmente Ucayali, en donde Keiko Fujimori también tiene una ligera ventaja con a Roberto Sánchez con el 53,40% y Roberto Sánchez obtiene el 46,59%. así ha votado el Perú a través de sus diferentes regiones. Y como mencionábamos, amigos y amigas, como mencionábamos, es la diferencia de haber votado los departamentos de la del norte con el sur es bastante, bastante amplio, ¿no? La ventaja en el sur, hay 16 regiones en el país que han optado por Roberto Sánchez, mientras que 9 en su gran mayoría han optado por Keiko Fujimori, en la mayoría por Roberto Sánchez, ¿no? 16, un poco más de la mitad de departamentos a favor de Roberto Sánchez y los departamentos de la región norte a favor de Keiko Fujimori. Pero si bien es cierto, aquí en la región La Libertad ha ganado, o va ganando Keiko Fujimori en la región La Libertad, en las provincias de la Sierra Liberteña ha ganado Roberto Sánchez. Por ejemplo, vamos a compartir los resultados de las diferentes provincias de la región La Libertad. Antes voy a compartir solamente la de Otuzco. Vamos a la pausa y luego regresamos ya para detallar toda esta información. En Otuzco, Roberto Sánchez obtiene el 55,95% en todos los distritos, mientras que Keiko Fujimori el 44,04%. Distrito de Otuzco obtiene Roberto Sánchez el 56,65%, Fujimori el 43,34%. Vamos a otro de los distritos con gran cantidad de electores. Usquil ha optado por Roberto Sánchez el 56,13% y Keiko Fujimori el 43,83%. Vamos a regresar con toda la información detallada por distrito de Otuzco, Julcán, Santiago de Chuco, hasta donde nos dé el tiempo en la presente emisión de Chaminuto. 7:25, la hora 7:25. Hay una última actualización. A las 7:22, Keiko Fujimori 50,16%, Roberto Sánchez 49,83%. La diferencia de votos, vamos a compartirla luego de la pausa publicitaria. 7:25.
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0: 7:32. Atención al presente comunicado oficial del SENASA. El Servicio Nacional de Sanidad Agraria, SENASA La Libertad, ha programado realizar la campaña de vacunación primera fase 2026 en prevención del carbunco sintomático, edema maligno y septicemia hemorrágico del ganado susceptible, vacuno, ovino y caprino, y el rol es el siguiente, a cargo del técnico agropecuario Benito Castillo Amaya, quien estará vacunando en los caseríos que a continuación se detalla. El día de hoy, lunes 8 de junio, la ramada 7:00 a.m, Cungunday 12:00 p.m. Martes 9 de junio, Campo Bello 7:00 a.m, Vista Alegre 9:00 a.m, Pisco Pampa 10:00 a.m, Loma Linda 11:00 a.m. y Yuin 1:00 p.m. El miércoles 10 de junio, Nuevo Paraíso 7:00 a.m, Cruz de Mayo 8:00 a.m, Quiñigón 10:00 a.m, Ricardo Palma 11:00 a.m, Santa Teresita 1:00 p.m. y Simón Bolívar 2:00 p.m. El lunes 15 de junio, Barro Negro Alto 7:00 a.m, martes 16 de junio, Los Andes 7:00 a.m, miércoles 17 de junio, Chacla Pampa 7:00 a.m, Conchor 11:00 a.m, y Guarish 1:00 p.m. Jueves 18 de junio, Naubamba 7:00 a.m, Chunguit 11:00 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hora 7:34 a.m. Y atención, invitación a la gran carrera de Burro Cross en honor a San Juan Bautista. 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Este domingo 21 de junio en el caserío de Pachín Bajo. 7:36 a.m.
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2: A las 7 de la mañana con 37 minutos compartimos la reflexión del Evangelio con el padre Isaías Medina Carrillo, misionero redentorista en la luz de la palabra.
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4: El Evangelio de hoy está tomado según San Mateo, capítulo 5, versículos 1 al 12. En aquel tiempo, al ver Jesús el gentío, subió al monte, se sentó y se acercaron sus discípulos, y abriendo su boca les enseñaba, diciendo:
5: Bienaventurados los pobres en el espíritu, porque de ellos es el reino de los cielos. Bienaventurados los mansos, porque ellos heredarán la tierra. Bienaventurados los que lloran, porque ellos serán consolados. Bienaventurados los que tienen hambre y sed de la justicia, porque ellos quedarán saciados. Bienaventurados los misericordiosos, porque ellos alcanzarán misericordia. Bienaventurados los limpios de corazón, porque ellos verán a Dios. Bienaventurados los que trabajan por la paz, porque ellos serán llamados hijos de Dios. Bienaventurados los perseguidos por causa de la justicia, porque de ellos es el reino de los cielos. Bienaventurados ustedes cuando los insulten y los persigan y los calumnien de cualquier modo por mi causa. Alégrense y regocíjense, porque su recompensa será grande en el cielo. De la misma manera persiguieron a los profetas anteriores a ustedes.
4: Palabra del Señor.
6: Durante 3 semanas del tiempo ordinario, vamos a seguir diariamente escuchando el Evangelio de San Mateo, después de haber escuchado durante 9 semanas a San Marcos. Empezamos en el capítulo 5 con el Sermón de la Montaña. Es el primero de los 5 grandes discursos que Mateo reproduce en el Evangelio, recogiendo así para bien de los lectores las enseñanzas que Jesús dirigió a sus discípulos a lo largo de su ministerio. Empezamos con las bienaventuranzas. Es la carta magna del reino. Jesús anuncia 8 veces a sus seguidores la felicidad, el camino hacia el proyecto de Dios, que siempre ha sido proyecto de vida y de felicidad. Como Moisés, desde el monte Sinaí, anunció de parte de Dios el decálogo de la alianza a su pueblo. Ahora Jesús, el nuevo y definitivo Moisés, en la montaña propone su nuevo código de vida. Este camino que nos enseña Jesús es en verdad paradójico. Llama felices a los pobres, a los humildes, a los de corazón misericordioso, a los que trabajan por la paz, a los que lloran y son perseguidos, a los limpios de corazón. Naturalmente, la felicidad no está en la misma pobreza o en las lágrimas o en la persecución, sino en lo que esta actitud de apertura y de sencillez representa en el premio que Jesús promete. Los que son llamados bienaventurados por Jesús son los pobres de Yahvé del Antiguo Testamento, los que no son autosuficientes, los que no se apoyan en sí mismos, sino en Dios. A los que quieran seguir este camino, Jesús les promete el reino y ser hijos de Dios y poseer la tierra. Todos buscamos ciertamente la felicidad, pero en medio de un mundo agobiado por malas noticias y búsquedas insatisfechas, Jesús nos la promete por caminos muy distintos de los de este mundo. La sociedad en que vivimos llama dichosos más bien a los ricos, a los que tienen éxito, a los que ríen, a los que consiguen satisfacer sus deseos. Lo que cuenta en este mundo es pertenecer a los que son de la clase VIP, a los importantes, mientras que las preferencias de Dios van a los humildes, a los sencillos, a los pobres de corazón. La propuesta de Jesús es revolucionaria, sencilla y profunda, gozosa y exigente. Se podría decir que el único que la ha llevado a cabo en plenitud es el mismo, Él es el pobre, el que crea paz, el misericordioso, el limpio de corazón, el perseguido. Y ahora está glorificado como Señor en la felicidad plena. Desde hace más de 2000 años se propone este programa a los que quieran seguirle. Jóvenes y mayores, si quieren alcanzar la felicidad verdadera y cambiar la situación del mundo. Las bienaventuranzas no son tanto un código de deberes, sino el anuncio de dónde está el tesoro escondido por el que vale la pena renunciar a todo. Más que un programa de moral, son el retrato de cómo es Dios, de cómo es Jesús, a qué le dan importancia a ellos, cómo nos ofrecen su salvación. Además, no son promesas, son ya felicitación. Pensemos hoy un momento si estamos tomando en serio esta propuesta. ¿Creemos y seguimos las bienaventuranzas de Jesús o nos llama más la atención las de este mundo? Si no acabamos de ser felices, ¿no será porque no somos pobres, sencillos de corazón, misericordiosos, pacíficos, abiertos a Dios y al prójimo? Empezamos el Evangelio de Mateo escuchando las bienaventuranzas de los sencillos y de los misericordiosos. Y lo terminaremos escuchando en el capítulo 25, el éxito final de los que han dado de comer y visitado a los enfermos. Resulta que las bienaventuranzas son el criterio de autenticidad cristiana y de la entrada en el reino. Que Dios te bendiga.
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0: 7 de la mañana con 44 minutos, la hora 7 de la mañana con 44 minutos y nada está dicho, de verdad que hay bastante nerviosismo por parte de los candidatos, de los afiliados a las agrupaciones políticas. Les comentamos que hubo una última actualización ya por parte de la OMPE, la diferencia es de 48.756 votos entre Roberto Sánchez, Keiko Fujimori y Roberto Sánchez, ¿no? 48.000 votos de diferencia. Iniciábamos el noticiero con la diferencia de 62.000 votos de diferencia de Keiko contra Roberto Sánchez y ahora ya es de 48.756 votos la de diferencia. Ya en la gran mayoría de departamentos se ha culminado la contabilización al 98%, 97%, dependiendo de las actas que han sido enviadas al jurado electoral especial. Y en La Libertad quedamos pendiente de esta información, las provincias de la región La Libertad, la provincia de Ascope, ya indicábamos que las provincias de la costa han optado por Keiko Fujimori, las provincias de la sierra por Roberto Sánchez. Y Otuzco votó de la siguiente manera. Hay tres actas enviadas al jurado electoral especial. Otuzco, el 55,95% por Roberto Sánchez, Keiko Fujimori el 44,04%. Distritos de Otuzco, Agallpampa, ganó Roberto Sánchez con el 57,76%, Fujimori el 42,23%. Charat ganó Keiko Fujimori con el 56,82%, Roberto Sánchez con el 43,17%. Guaranchal optó por Keiko Fujimori con el 57,74%, Roberto Sánchez con el 42,27%. La Cuesta, Keiko Fujimori 57,21%, Roberto Sánchez el 42,78%. Mache el 57,97% por Roberto Sánchez, primer lugar, segundo lugar Keiko Fujimori con el 44,03%. Otuzco, distrito de Otuzco, Roberto Sánchez el 56,65%, Keiko Fujimori el 43,34%. Paranday, Roberto Sánchez, primer lugar con el 54,17%, Keiko Fujimori con el 45,82%. Distrito de Salpo, Roberto Sánchez, primer lugar con el 56,74%, Keiko Fujimori con el 43,25%. Sincicap, el 66,94% por Roberto Sánchez. Segundo lugar, Keiko Fujimori con el 33,5%. Distrito de Usquil, Roberto Sánchez, primer lugar con el 56,16%. Keiko Fujimori con el 43,83%. En Otuzco, entonces, ganó. En Otuzco ganó el candidato de Juntos por el Perú, Roberto Sánchez, con el 55,95% frente al Keiko Fujimori con el 44,04%. Distritos de la provincia de Julcán. Julcán ganó Roberto Sánchez con el 55,79%. Segundo lugar, Keiko Fujimori con el 44,20%. Distritos de Calamarca, Roberto Sánchez el 58,38% para Roberto Sánchez, Fujimori obtiene el 41,61%. Distrito de Carabamba, ganó Keiko Fujimori con el 55,03%, Roberto Sánchez el 44,93%. Distrito de Huaso, la provincia de Huaso ya al 100%, el Roberto Sánchez obtiene el 75,69%, Keiko Fujimori el 24,30%. Distrito de Julcán al 100%, Roberto Sánchez 59,66%, Keiko Fujimori el 47,30%. 33%. Mientras que en la provincia de Santiago de Chuco ganó Roberto Sánchez con el 58,94%. Roberto Sánchez, primer lugar. Keiko Fujimori, el 41,05%. Ya en la provincia de Santiago de Chuco, la contabilización está al 100%, no hay actas observadas. En Angas Marca ganó Roberto Sánchez con el 52%, Keiko Fujimori 47%. En Cachicadán, Roberto Sánchez 53,80%, Keiko Fujimori 46,19%, segundo lugar. Mollepata ganó Keiko Fujimori con el 50,12%. Roberto Sánchez el 49,87%. Mollebamba ganó Keiko Fujimori. En Mollepata ganó Roberto Sánchez con el 57,89%, Keiko Fujimori con el 42,10%. Continuamos con los distritos de Santiago de Chuco. Quirúvilca ganó Juntos por el Perú con el 57,91%, Keiko Fujimori el 42,08%. Santa Cruz de Chuca, Keiko Fujimori el 53,77%. Primer lugar, Juntos por el Perú, Roberto Sánchez con el 46,22%. Santiago de Chuco, distrito 63,61% para Roberto Sánchez y Keiko Fujimori el 36,38%. Y finalmente, Citabamba ganó Roberto Sánchez con el 66,18% y Keiko Fujimori con el 33,81%. Esta es la información que tenemos para todos ustedes, amigos. No, en las provincias de la Sierra, a diferencia de otras elecciones donde Fujimori arrasaba aquí en el norte del Perú, en especial en las provincias de la Sierra también lograba gran porcentaje en esta oportunidad. La gran mayoría de distritos de la Sierra de la Libertad optaron por Roberto Sánchez. 7:51 a.m.
1: Junio, mes del Sagrado Corazón de Jesús.
2: 8 de junio, recemos por el perdón de los escándalos.
3: El corazón más dulce y más humilde de la tierra es el corazón de Jesús. Pero este corazón divino no puede quedar indiferente frente a la ruina de tantas almas. Y es entonces cuando se conmueve y grita: ¡Ay del mundo por los escándalos! Jesús trabaja por la salvación de nuestras almas.
2: Sagrado Corazón de Jesús,
1: en ti confío. El Papa León XIV nos invita a unirnos a su oración. En este mes de junio,

nome del Padre, e dell'Hijo e dello Spirito Santo. Amen. Señor de la vida, te damos gracias por el don del deporte, por quienes glorifican a Dios con el ejercicio de sus cuerpos, por las amistades que nacen en la cancha y la alegría de jugar en equipo. Tú nos enseñas que en la vida, como en el juego, nadie se salva solo. Necesitamos del otro para crecer, para aprender a respetar, superar límites y celebrar juntos los logros alcanzados.

Le pedimos que el deporte sea siempre escuela de fraternidad y no de rivalidad vacía, espacio de encuentro y no de exclusión, camino de paz y no de violencia.

haz que quienes practican, entrenan o animan, descubran en el deporte un lenguaje universal que acerca culturas, une pueblos y siembra respeto, solidaridad y superación personal. Señor Jesús, que cada deporte sea parábola de una vida vivida contigo, colaborando con esfuerzo y alegría, viviendo con humildad en la derrota y gratitud en la victoria que nos ofreces en tu resurrección.

Que nunca falte en nosotros tu Espíritu, que nos hace un solo equipo unido contigo para construir comunión y fraternidad en la historia. Amén.

0: 7:56 a.m. Muchísimas gracias a todos ustedes, amigos y amigas, por su gentil sintonía. Me despido indicándoles que la diferencia entre Keiko Fujimori y Roberto Sánchez es de 43.425 votos. Hay que mencionar también que las actas del extranjero todavía no se han contabilizado ninguna. Y bueno, ya allí vamos a estar muy pendientes a toda la información que podamos recoger por parte de la Oficina Nacional de Procesos Electorales. 7:56 se quedan en compañía de Sandra Landauro y de Ismenia Serna. Hoy Ismenia Serna ya está lista aquí para quedarse con todos ustedes en Conocer para Amar. Permiso.
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1: De la mañana con 3 minutos. ¿Qué tal, amigos y amigas? Muy buenos días. Después de una jornada cívica, todos y todas, como buenos peruanos y peruanas, hemos acudido a las urnas para elegir a nuestro próximo representante por estos 5 años que vienen, y esperemos, pues, todavía no se saben los resultados, pero finalmente creo que Dios sabe ya y por qué, ¿no? La elección ha sido del pueblo, de todos los peruanos y peruanas, y aceptamos cualquier decisión que se haya tomado siempre y cuando sea con total transparencia. 8:04 a.m. En esta mañana queremos agradecer a Dios por este comienzo de este día con el corazón agradecido, porque tú eres fuente de vida y de toda esperanza. Gracias por el don de la fe. Gracias por el poder reunirnos en comunidad, por la posibilidad de escucharte y amarte una vez más. Hoy quiero entregarte mi voluntad de cada pensamiento, cada acción, y nazca de ti, no de mi egoísmo. Que en lo pequeño y en lo grande renuncie a lo que me aparta de tu reino. Mis seguridades, mis apegos, mis debilidades. Inspírame a vivir este día con decisión, que no me conforme con lo fácil, sino que sea valiente para amar y servir. Que otros al verme descubran que vale la pena seguirte. Amén. De esta manera nosotros iniciamos esta nueva semana, hoy 8 de junio 2026. Mene Serna los acompañará en estos días hasta el día miércoles, ya que nuestra compañera Sandra está delicada de salud y está obviamente realizando sus controles. 8:05 de la mañana. Aquí estamos siempre con el corazón abierto, con esa gracia que tú nos das, Señor, animarnos a salir adelante a pesar de las adversidades. Bendiciones para todas nuestras familias de la Sierra Liberteña que hoy se encuentran en la sintonía de Chami Radio, Señal de Libertad.

sembrando la paz, la armonía con cada uno de los integrantes de la familia, con las amistades, con todas las personas. A veces la política nos desune, pero que eso no sea para desunir a las personas ni a las familias, es parte de, ¿no? Cada quien tenemos nuestro corazoncito, pero aceptemos la voluntad del pueblo. 8:14.

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2: De la mañana con 15 minutos, 8:15 minutos. Nosotros continuamos acompañándote desde los 11:40 de la amplitud modulada. Cumplimos 22 años de vida institucional y estamos invitando a las comunidades, si gustan, para poder realizar nuestro aniversario, los 22 años en su comunidad. Tienen que acercarse a la radio o hacer un documento, conversar con sus autoridades para que podamos ver si es que realizamos nuestro aniversario en tu comunidad. 8:16 minutos.

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2: 8 de la mañana 26, 8 con 26 minutos. Nosotros continuamos acompañándote en esta mañana en Conocer para Amar.

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1: Con 33 minutos, nosotros te acompañamos en esta mañana de hoy. Música variadita, eclesial, cristiana, católica, para acompañarte y aliviarte ese trabajo que día a día tienes, escuchando esta buena música.

8:41, 8:41 de la mañana. Seguimos en Conocer para Amar, acompañándote esta mañana de hoy, lunes 8 de junio 2026.

8:42 te presentamos La Vida con Yeshua Lang. Misa Pampina se llama este temita musical.

0: minutos. Junio, mes del Sagrado Corazón de Jesús.
1: 8 de junio, recemos por el perdón de los escándalos.
2: El corazón más dulce y más humilde de la tierra es el corazón de Jesús. Pero este corazón divino no puede quedar indiferente frente a la ruina de tantas almas, y es entonces cuando se conmueve y grita: ¡Ay del mundo por los escándalos! Jesús trabaja por la salvación de nuestras almas.
1: Sagrado Corazón de Jesús,
0: en ti confío. El Papa León XIV nos invita a unirnos a su oración. En este mes de junio,

del Padre, e dell'Hijo e dello Spirito Santo. Amen. Señor de la vida, te damos gracias por el don del deporte, por quienes glorifican a Dios con el ejercicio de sus cuerpos, por las amistades que nacen en la cancha y la alegría de jugar en equipo. Tú nos enseñas que en la vida, como en el juego, nadie se salva solo. Necesitamos del otro para crecer, para aprender a respetar, superar límites y celebrar juntos los logros alcanzados.

Te pedimos que el deporte sea siempre escuela de fraternidad y no de rivalidad vacía, espacio de encuentro y no de exclusión, camino de paz y no de violencia.

Haz que quienes practican, entrenan o animan, descubran en el deporte un lenguaje universal que acerca culturas, une pueblos y siembra respeto, solidaridad y superación personal. Señor Jesús, que cada deporte sea parábola de una vida vivida contigo, colaborando con esfuerzo y alegría, viviendo con humildad en la derrota y gratitud en la victoria que nos ofreces en tu resurrección.

Que nunca falte en nosotros tu Espíritu, que nos hace un solo equipo unido contigo para construir comunión y fraternidad en la historia. Amén.

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8:54 y con este temita musical vamos cerrando ya este espacio de Conocer para Amar e inmediatamente iniciamos con ¿Qué tal Caleo? ¡Bla!

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1: ¿Qué tal? ¿Qué tal?

9 de la mañana con un minuto, 9 con un minuto. ¿Qué tal, amigos y amigas? ¿Cómo están ustedes? Muy buenos días para los que recién se están conectando a los 11:40 de la amplitud modular. Menia Serna los sigue acompañando en la programación de hoy. Y nos quedamos hasta minutos antes de las 12 del mediodía. Esto es ¿Qué tal, Caleo?

la mañana con 5:05. Seguimos compartiendo con ustedes nuestra programación. Estamos en ¿Qué tal, Cale? Saludando a todos los caleadores y caleadoras. Ya prontito, el 21 de este mes de junio, allá en Pango, la invitación a todos los chacchaboleadores para el segundo concurso. Así que se van preparando sus coplas también.

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la mañana con 23 minutos de la mañana. El embajador de Cajamarca a esta hora de la mañana. Lamento del matrimonio. Uy, uy, uy. 9 con 23. Esto es ¿Qué tal?

0: de la mañana, 28 minutos. Pausa publicitaria y retornamos.
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7: 9 de la mañana con 33 minutos. Antes de caleo, nos vamos a reflexionar. Como todos los días a esta hora, siempre compartiendo con ustedes una bonita reflexión. En esta oportunidad vamos a hablar sobre cómo planificar la vida, ya que desde hace muchos años vemos numerosas personas que tienen como único objetivo en la vida ganar dinero. Personas de todas las edades, afanadas por el trabajo y obsesionadas con el mismo fin, dispuestas a dedicar muchas horas, días y semanas del año para alcanzar sus deseos. Personas que se están convirtiendo en máquinas de generar ideas para hacer negocios y ganar más y más. Y si la cosa funciona, todavía dedican más tiempo y energías para seguir ganando dinero. Su objetivo es generar un imperio. Su vida es como subir por una escalera que no tiene fin. Unos pocos lo logran, otros se quedan en el camino. Pero son los menos los que reflexionan sobre las cosas importantes de la vida y se plantean otro tipo de objetivos. Me parece muy bien que cuando uno es joven y tiene una familia, trabaje para darles lo mejor y piense en el futuro, en el bienestar de los hijos, dándoles una estabilidad económica que les sirva de base para que ellos puedan seguir adelante. Pero desde hace un tiempo he comenzado a analizar la actitud de varios empresarios y quiero mencionarlos para que veamos lo equivocados que están en sus planeamientos. El dueño de un conocido supermercado trabaja incansablemente más de 12 horas diarias durante todo el año y en vacaciones envía a su familia sola porque le es imposible abandonar su negocio por 2 semanas. Otro caso es el de un conocido comerciante que debido al estrés del trabajo comenzó a tener problemas de salud. El médico le recomendó que descansara unos días y se olvidara de sus responsabilidades. Hizo caso a la recomendación y se fue a descansar con su esposa a un bonito lugar. Pero como no podía con su ansiedad, llamaba constantemente a sus empleados para saber cómo iba todo. El tiempo de reposo no le sirvió de nada, porque se llevó todos sus negocios y responsabilidades a cuestas. Conozco a un gran empresario que trabajó desde los 7 años y formó un imperio. Cuando tuvo edad de jubilarse y aprovechar los años que le quedaban, decidió construir otra fábrica para ampliar el negocio. Tardó varios años en ponerla en funcionamiento. Y ahora, con 87 años, se da cuenta de lo equivocado que estuvo. Pero claro, ya es tarde para emprendimientos. La vida se le fue y ya no le queda tiempo para disfrutar de todo el sacrificio que hizo durante 80 años. Mi abuela vivió hasta los 102 años. Desde que tengo uso de razón y hasta que falleció, siempre la escuché la misma historia. El dinero no me alcanza, la situación está difícil y no llegó al fin de mes. En su mente solo había palabras negativas y estaba obsesionada con ahorrar, guardar, por si acaso, pasó toda su vida con el mismo pensamiento, porque nunca planificó su vida. Todo se quedó en palabras. Quizás al escuchar esta historia, tu mente te haga recordar a alguien en particular. Sería normal porque hay millones y millones de personas con ese pensamiento. De personas con este pensamiento que viven pobres, con necesidades y dejan este mundo sin llevarse nada. Los que consiguen dejar algunas riquezas para sus herederos, también dejan grandes conflictos entre ellos. Un amigo me dio una lección de cómo planificar la vida. Él es un ingeniero que en su momento tenía 10 empleados a su cargo. Trabajó para empresas petroleras y sus ocupaciones eran de muchísima responsabilidad. Un día conversando me dijo, cumplí 65 años. Y si Dios lo permite, me quedan entre 15 a 20 años más de vida. Económicamente tengo suficiente para cubrir todas las necesidades que pueda tener. He decidido seguir trabajando a tiempo parcial solo para estar en contacto con el mundo que me rodea. Pero dedicaré la mayor parte de mi tiempo a viajar y hacer cosas o todas aquellas cosas que siempre soñé. A partir de ahora disfrutaré todo lo que pueda. Creo que alcanzar metas económicas es algo natural en cada uno de nosotros. Todos queremos tener una casa con todo el confort, un auto nuevo y todo lo que deseamos. Todo eso está bien. Lo malo está en dejar las cosas más importantes para perseguir objetos económicos y materiales de una manera desmedida y ambiciosa, como si fuéramos a estar en este mundo para siempre. Debemos mirar dónde está el techo de nuestros objetivos. Debemos ser sabios administradores de nuestro tiempo y aprender a darnos el espacio para disfrutar de todo lo que hemos logrado con esfuerzo. Si lo dejamos para más tarde pensando que todavía vamos a vivir por muchos años, nos equivocaremos. El día de hoy y el tiempo es ahora. Hay gente tan pobre que solo tiene dinero. Efectivamente, amigos y amigas, es una gran lección para todos, ¿no? En particular, sobre todo para los que se pasan toda una vida generando dinero y uno nunca sabe hasta cuándo vamos a llegar. Que el Dios de la vida nos dé sabiduría para poder hacer las cosas con sus planes, no con nuestros. 9:41 a.m. Bendiciones para todos y todas. Recuerden que los planes de Dios son perfectos.

0: mañana con 46 minutos. Junio, mes del Sagrado Corazón de Jesús.
1: 8 de junio, recemos por el perdón de los escándalos.
2: El corazón más dulce y más humilde de la tierra es el corazón de Jesús. Pero este corazón divino no puede quedar indiferente frente a la ruina de tantas almas, y es entonces cuando se conmueve y grita: ¡Ay del mundo por los escándalos! Jesús trabaja por la salvación de nuestras almas.
1: Sagrado Corazón de Jesús,
0: en ti confío. El Papa León XIV nos invita a unirnos a su oración. En este mes de junio,

del Padre, e dell'Hijo e dello Spirito Santo. Amen. Señor de la vida, te damos gracias por el don del deporte, por quienes glorifican a Dios con el ejercicio de sus cuerpos, por las amistades que nacen en la cancha y la alegría de jugar en equipo. Tú nos enseñas que en la vida, como en el juego, nadie se salva solo. Necesitamos del otro para crecer, para aprender a respetar, superar límites y celebrar juntos los logros alcanzados.

Te pedimos que el deporte sea siempre escuela de fraternidad y no de rivalidad vacía, espacio de encuentro y no de exclusión, camino de paz y no de violencia.

Haz que quienes practican, entrenan o animan, descubran en el deporte un lenguaje universal que acerca culturas, une pueblos y siembra respeto, solidaridad y superación personal. Señor Jesús, que cada deporte sea parábola de una vida vivida contigo, colaborando con esfuerzo y alegría, viviendo con humildad en la derrota y gratitud en la victoria que nos ofreces en tu resurrección.

Que nunca falte en nosotros tu Espíritu, que nos hace un solo equipo unido contigo para construir comunión y fraternidad en la historia. Amén.

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9 de la mañana con 54 minutos, 9:54 minutos. Nosotros continuamos acompañándoles en esta mañana de hoy, 8 de junio 2026.

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10 de la mañana con un minuto. Llega Amaranta con este temita musical, acompañándote con música variadita para ti en esta mañana de hoy.

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10 de la mañana, 24 minutos. Zafiro sensual a esta hora con mi princesita. Saludando a todas las amigas, los amigos, las familias de nuestra Sierra Liberteña que suelen sintonizar la radio. 10:25 minutos. A las señoras que han sido ganadoras de las canastas, por favor recogerlas. Esta es la última semana. Si no lo recogen en esta semana, ya pierden su oportunidad. Por favor.

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0: Junio, mes del Sagrado Corazón de Jesús.
1: 8 de junio, recemos por el perdón de los escándalos.
2: El corazón más dulce y más humilde de la tierra es el corazón de Jesús. Pero este corazón divino no puede quedar indiferente frente a la ruina de tantas almas. Y es entonces cuando se conmueve y grita: ¡Ay del mundo por los escándalos! Jesús trabaja por la salvación de nuestras almas.
1: Sagrado Corazón de Jesús,
0: en ti confío. El Papa León XIV nos invita a unirnos a su oración. En este mes de junio,

nome del Padre, e del Figlio e dello Spirito Santo. Amen. Señor de la vida, te damos gracias por el don del deporte, por quienes glorifican a Dios con el ejercicio de sus cuerpos, por las amistades que nacen en la cancha y la alegría de jugar en equipo. Tú nos enseñas que en la vida, como en el juego, nadie se salva solo. Necesitamos del otro para crecer, para aprender a respetar, superar límites y celebrar juntos los logros alcanzados.

Te pedimos que el deporte sea siempre escuela de fraternidad y no de rivalidad vacía, espacio de encuentro y no de exclusión, camino de paz y no de violencia.

Haz que quienes practican, entrenan o animan, descubran en el deporte un lenguaje universal que acerca culturas, une pueblos y siembra respeto, solidaridad y superación personal. Señor Jesús, que cada deporte sea parábola de una vida vivida contigo, colaborando con esfuerzo y alegría, viviendo con humildad en la derrota y gratitud en la victoria que nos ofreces en tu resurrección.

Que nunca falte en nosotros tu Espíritu, que nos hace un solo equipo unido contigo para construir comunión y fraternidad en la historia. Amén.

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10:54, 10:54 de la mañana. Seguimos nosotros compartiendo con ustedes. ¿Qué tal, Calé?

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0: 11 de la mañana con un minuto. ¿Qué tal, amigos y amigas? ¿Cómo están ustedes? Bienvenidos y bienvenidas. Ya estamos en los estudios de Chami Radio con la licenciada Karen Vega Liñán del Hospital de Apoyo Tusco. ¿Qué tal, Karencita? Bienvenida, buenos días.
1: Muchas gracias, señora Ismenia. Muchas gracias igual a todos por escucharnos. Bueno, el día de hoy es cierto, estamos visitándole por un tema importante para nosotros como hospital y creo que también para la población, ¿no? El día de hoy tenemos, por ejemplo, el tema de pertinencia cultural. Quizá pocos han escuchado hablar sobre esto.
0: Exacto.
1: La pertinencia cultural nos retrocede en el tiempo a valorar las costumbres de cada población, de cada lugar, por más pequeñito que sea o por más alejado que esté. En este caso, por ejemplo, como Otusco, hablamos a nivel de Rizo, a nivel de provincia, tenemos establecimientos ya calificados con atención, no, que brindan atención con pertinencia cultural. Tenemos ya me parece 3 o 4 en el primer nivel de atención. Sin embargo, desde el 2025 se amplió y salió una normativa para hospitales. Entonces, en este año 2026 es el primer año en el que se incluye a hospitales de segundo nivel en este enfoque intercultural. Y bueno, dentro de los pocos hospitales que están priorizados a nivel de la región es el Hospital de Apoyo Tusco. Es por ello que nosotros ahorita estamos brindando una atención, pero tratando de cambiar ese enfoque que teníamos antes. El enfoque siempre ha sido, ¿no? Llego al hospital, de repente si es que vengo gestando por una cesárea y me van a ver, me van a desnudar, tengo vergüenza, no quiero ir.
0: Exacto.
1: Entonces, hoy en día lo que tratamos de hacer con este enfoque intercultural es hacer que las personas tengan confianza en el sector salud, en el hospital, ¿cómo? Respetando sus costumbres. Nosotros como hospital, hoy en día, por ejemplo, lo que es la atención y el enfoque intercultural lo estamos trabajando también con actores sociales. Hemos tenido ya una reunión hace 2 meses más o menos con diferentes actores sociales, ¿no? Con World Vision, su prefectura, programa Juntos, programa Cuna Más, SENASA, ¿no? Diferentes actores sociales. Entonces, lo que pretendemos con estas reuniones que venimos haciendo, una es informar a la población acerca del trabajo que realizamos, porque queremos que ellos también conozcan de lo que hacemos y tengan confianza en el hospital. Que quizá por ciertos motivos a veces la gente un poquito no tiene confianza, no quiere ir. Entonces muchas veces los invitamos a que ellos puedan participar de esta adecuación. Porque dentro de la atención también vemos la adecuación. A veces tenemos personas que vienen de periferia, ¿no?
0: Claro.
1: Que de repente no están acostumbrados a las sábanas blancas, de repente, ¿no? Y así quieren su frazada. Entonces el hospital,
0: su polarcito.
1: Exacto, entonces el hospital hoy en día, por ejemplo, está implementando lo que es el parto vertical.
0: Ah, eso, justamente yo en ese aspecto sí tengo experiencia, quizá porque trabajé unos años en salud ahí en Usquil y de verdad la gente está acostumbrada a que le atienda su partera. ¿Por qué? Porque justamente quieren ese parto vertical.
1: Así es. Y bueno, quizá ellos cuando venían al hospital decían, no, cesárea nada más. Pero hoy en día hay la posibilidad que ellos, y no solamente los de periferia, sino también los que pertenecen a otros codistritos, durante sus controles, el plan de parto que realiza la obstetra, puedan indicar qué tipo de parto desean.
0: Exacto.
1: El vertical o el horizontal. Entonces ellos se va a tener en cuenta al momento del parto. Porque, repito, contamos con una sala de partos horizontal, una sala de parto vertical, que la estamos implementando, y la sala de operaciones. Entonces, estamos yendo hacia lo que la población decida en ese momento, para
0: excelente.
1: Evitar que de repente diga, yo quiero un parto vertical, pero en el hospital no hay, entonces no voy de luz en mi casa. Y muchas veces eso conlleva que los partos sean domiciliarios, poniendo en riesgo la vida de la mamá y del bebé.
0: Por supuesto.
1: Entonces, eso es lo que nosotros ahorita tratamos de cambiar, es el nuevo enfoque con pertenencia intercultural, para que las mamás puedan sentirse más en confianza, como decía usted, ¿no? El tema de las parteras. En muchos lugares existen parteras, entonces muchas veces la gestante quiere que sea su partera, nosotros no le quitamos la oportunidad de que sea la partera, pero sí le pedimos que nos hagan partícipes del momento. ¿Por qué? Porque muchas veces nos ha pasado que el parto se complique en algún momento.
0: Sí.
1: Y desde que puede pasar hasta que la gestante llegue al momento, al establecimiento, pasa una hora o quizá más, y ahí está el riesgo. En cambio, si es que el personal está presente, el personal de salud podrá actuar de manera inmediata de haber alguna complicación.
0: Claro.
1: Por eso no estamos prohibiendo su costumbre, pero sí les estamos pidiendo que nos hagan partícipes de lo que ellos acostumbran a hacer en esos casos.
0: Como un parto supervisado.
1: Exacto.
0: Así, ¿no?
1: Para que haya un acompañamiento. Igual las obstetras, también en diferentes lugares, y así como en el hospital, dentro de sus reuniones de psicoprofilaxis, por ejemplo, en hospital están enseñándoles. Tenía la obstetra Esther, seguro la conocen muchos.
0: Por supuesto.
1: Ella, por ejemplo, los ha llevado a ver su sala de parto vertical, a explicarle a sus gestantes que ahí también se va a hacer parto vertical. Entonces, siempre la idea es que la comunidad participe de estas actividades. Por ejemplo, ponemos un cartel. ¿Es entendible para la comunidad? Si la comunidad de repente considera que esa palabra no se entiende, puede acercarse al lugar donde pertenece el cartel y decirle: mira, ¿esto qué significa? Porque no lo entiendo muy bien. Quizá podamos cambiar la palabra a algo más accesible, que ellos lo puedan entender, ¿no?
0: Exacto.
1: Entonces, esa participación de la comunidad es algo bonito, porque va a permitir también que la comunidad se sienta parte del cambio que haya en adelante en el hospital, con sus aportes. Por ejemplo, otra cosa que veíamos y que vamos a tratar en este mes, aún no tenemos fecha, estamos coordinando con los actores sociales, es el tema de las normas de convivencia, ¿no? Y hemos visto bastantes detalles con respecto a ese tema, pero por ejemplo, en esa reunión les decía a algunos actores: en esa reunión participen, traigan sus dudas, sus aportes, lo que la comunidad también les dice, porque por ejemplo, programa Juntos, programa Cuna Más, hacen visitas, reciben información de la comunidad. Entonces,
0: exacto,
1: ellos pueden también brindar esa información, esas dudas, esas consultas, esos aportes de la misma comunidad, ¿no? Para quizá considerarlo dentro de las normas de convivencia del hospital, para que haya un mejor trato hacia el paciente. Entonces, esas cosas, aunque parezcan pequeñas, nos va a ayudar bastante a mejorar la confianza de la población. Y eso es quizá lo que ahorita nosotros buscamos. Por eso es que si alguien ha ido al hospital recientemente, en algunos lugares, por ejemplo, ha visto sus periódicos murales, de repente ya coloridos, de repente con imágenes propias de la comunidad, con imágenes que sean de la misma población. Claro que pedimos permiso para ello, para publicarlos, pero estamos tratando de hacer así, ¿no? De repente ya no colocar, como nos dijeron una vez, pero después ese niño, esa foto, el niño no es característico de Otuzco, ya, no se siente identificado, perfecto, se cambia, un niño de Otuzco.
0: Claro.
1: Entonces, de esas cosas vamos a ir mejorando.
0: Yo creo que sí. Nosotros, particularmente aquí en la radio, tomamos bastante en cuenta, primero, conocer la culturalidad de la gente, ya que nuestro público objetivo es gente de la zona rural y urbano marginal. Y creo que es bonito, así como les digo a ustedes, en estas entrevistas, con palabras sencillas, como hablarle a la abuelita, que le llegue, que te entienda, que pregunten, porque es natural, ¿no?, que a veces uno desconoce palabras técnicas o terminologías médicas, pero aquí no. Acá se les habla clarito, como dice nuestra Clarita, y de esta manera podemos llegar. Aparte del hospital, ¿qué otra institución o establecimiento tiene ese servicio?
1: En el 2024 fue Chuquisongo y Pechín Alto, como nivel 1. Y en el año pasado me parece que fue Cuyuchugo, no estoy muy segura, porque se maneja más la información en nivel de RIS, pero parece yo sí, como repito, es el tema de hospital, que es algo nuevo, porque son solamente 3 hospitales a nivel de la región, entonces uno de ellos es Otuzco, es por eso que estamos tratando de implementar todo esto, y no solamente es decir lo hice y ya, sino que también tenemos una evaluación por parte de la Gerencia Regional de Salud. A nosotros, dentro de todo este enfoque intercultural, nos miden 30 criterios. De esos 30 criterios, por ejemplo, tenemos lo que es la gestión de la calidad para la atención. ¿Cómo es que estamos brindando la atención? Ahí viene también lo del parto vertical, lo de las actividades con los usuarios. Tenemos también la revalorización del sistema de medición tradicional, que por ejemplo nosotros no tenemos mucho el tema de hueseros, parteras, hierbateras, o no lo tenemos identificado. Y es justo también ahí que me dijo la población que si hay en Otuzco parteras, porque hemos buscado con las agentes comunitarias, hemos buscado con el personal del hospital, pero no hemos logrado encontrar. Pero si la población conoce parteras, hueseros, hierbateros, curanderos, que nos puedan informar. No es que los vamos a acusar, sino es para trabajar en conjunto.
0: Exacto.
1: Quizá nos ayuda también a nosotros a conocer, a hacer, porque tenemos planificado más adelante hacer un encuentro de saberes ancestrales. ¿A qué se refiere ello? A que la población nos pueda dar a conocer a nosotros, el personal de salud, cómo son sus costumbres, qué hierbas utilizan, ¿no? Uh-huh. ¿Qué síndromes culturales hay? El mal de ojo, el chucaque, ¿qué hay de las costumbres? Para que también el personal conozca, porque muchas veces el personal, es cierto, tenemos tiempo acá, pero hay personal nuevo. Entonces, uh-huh, si queremos que ellos nos respeten, también debemos darle a conocer qué es lo que hacemos nosotros por Otuzco, qué es lo que hago yo desde mi comunidad. Soy un líder, porque muchas veces una partera es un líder.
0: Por supuesto.
1: Es un líder que está ahí, tiene confianza y la gente va a ella primero. Entonces, sí, ella puede coordinar con el establecimiento de salud, igual que el resto, el huesero, lo puede atender y luego derivarlo al hospital para una placa. O sea, es un trabajo coordinado.
0: Me parece que hace algún tiempo trabajaban ustedes con parteras, los así capacitaban para poder brindarles el servicio de calidad, ¿no? Con esa confianza que existe. Pero para eso también creo que el personal de salud tiene que tener esa vocación de servicio, ese, digamos, ese trato con la paciente para que ella tenga confianza. Porque si de frente, a ver, ¿qué tiene? O sea, hay que establecer esa relación cordial que tiene que existir. Desde los tiempos en que yo trabajaba en salud hace más de 20 años, creo que se trabajaba ya en eso. Hoy en día supongo que ya lo están logrando. Y me da mucho gusto escucharte hablar sobre eso, ¿no? Las costumbres ancestrales, la interculturalidad, ese servicio que debe existir de la mano con el personal de salud.
1: Así es, uh-huh, entonces, es por ello que nosotros estamos aún en búsqueda de ellos, porque contamos quizá con un listado para el nivel de periferia, que es donde tenemos, uh-huh, más estos agentes de medicina tradicional, como le llamamos nosotros, pero si es que hay en Otuzco igual, que se pongan en contacto con nosotros para poder tenerlos mapeados, saber si es que de repente, como se dice, ¿no?, como se daban antes, capacitaciones, poder llamarlos, ubicarlos a una reunión, a un encuentro de saberes ancestrales, poder llamarlos para poder tener ese contacto. Sí. Porque la idea es que nosotros trabajemos en conjunto, no cada quien por su lado, porque al final quien se queda al centro es la población, es el paciente. Entonces la idea, claro, es que todo sea en conjunto, ¿no? Y también junto a ello, pues otro de los componentes es la participación ciudadana, como les dije antes. Entonces todo esto va a ir de la mano. Uh-huh. Todo esto se verá a fin de año si se cumplió o no se cumplió, pero va a depender mucho también de la comunidad para que ellos puedan ser también asequibles. Yo, por mi parte, como encargada de promoción de salud, ya hemos tenido, como repito, una reunión. Vamos a tener otra reunión, uh-huh, en lo que respecta a normas de convivencia para ver ciertas mejoras y poder también ya establecer ciertas actividades que va a realizar cada actor social, porque como

0: comunidad, entre sus barrios, aquí en Otuzco, hablando de barrios, ¿no? Nosotros, y es lo que siempre a veces les decimos a los agentes comunitarios o a los comités de vigilancia que hemos estado conformando en este año. Si ustedes necesitan una capacitación, una charla acerca de salud, comuníquense con nosotros. Nosotros estamos asequibles a hacerlo. Muchas veces hemos sido, por ejemplo, conformamos el comité de vigilancia comunitaria en el barrio San Remigio. El presidente nos dijo: señorita, yo puedo a las 8 de la noche. Y nosotros decíamos: nuestro turno acaba a las 7. Listo, no hay problema, vamos. Hemos sido
1: Claro,
0: un
1: cuando
0: equipo,
1: uno
0: un grupo
1: quiere,
0: para allá.
1: pues.
0: O sea, sí, tratamos de acudir al llamado de la población actualmente, ¿no? Para poder reforzar también esa confianza. Entonces, repito, si es que hay alguna reunión en la comunidad en donde necesiten que nosotros podamos intervenir, de repente con diferentes temas de salud que a veces la población tiene dudas o está alarmada, nos pueden invitar, se coordina, porque a la vez mi área es promoción de salud y también cuidado integral. Entonces yo coordino con las demás estrategias para poder enviar un personal que pueda hacer las actividades, que pueda dar la orientación a la comunidad, ¿no? Y ellos también puedan tomar ciertas decisiones en sus comunidades, ¿no? Entonces, todo es un trabajo en equipo. Y
1: Por
0: este
1: supuesto.
0: tema es algo muy bonito, es algo nuevo, es algo novedoso y que esperemos nos traiga
1: Sinceramente.
0: resultados positivos, pero con el apoyo siempre de la comunidad.
1: Excelente, Karencita. Creo que ha sido muy importante, como tú lo habías mencionado, esta charla de hoy, esta entrevista, porque, por ejemplo, yo no sabía. A ciencia cierta sabía que se reunían de vez en cuando con las parteras, pero ahorita ya hay digamos, un compromiso del hospital, de la red incluso, y de los agentes comunitarios que también son parte de, para que puedan, y nosotros, Chami Radio, nos sumamos también para hacer la difusión, para que usted, señor, señora, si conoce a alguna partera, algún huesero, algún yerbatero, comunicarse con la señorita Karen Vega Liñán en el Hospital de Apoyo Tusco y puedan hacer alianzas de esta manera, pues, hacer que la comunidad tenga una atención segura, de calidad y sobre todo con pertinencia cultural.
0: Así es. Y otra cosa que quería mencionar es que, por ejemplo, nosotros, aparte de todo esto, como hablábamos en el criterio de revalorizar la medicina tradicional, es que, por ejemplo, dentro de lo que es el hospital tenemos áreas verdes, que si bien es cierto, son un poquito abandonadas, pero lo que vamos a hacer ahora, junto con pertenencia cultural, es la implementación de biohuertos con plantas medicinales. Entonces, por ejemplo, ya hemos hecho la coordinación con la agencia agraria, que nos va a brindar asistencia técnica y ya lo está haciendo, con la municipalidad de Otuzco, para el tema del compost también, porque lo hicimos en un inicio con la voluntad del director, pero a veces es necesario preparar la tierra, ¿no? Entonces, por ahí
1: Por
0: como que no nos
1: supuesto.
0: funcionó, entonces hemos hecho más coordinaciones, estamos en esa coordinación con la municipalidad también, es un trabajo coordinado, por eso les decía, tienen que ver mucho los actores sociales. Sí,
1: Definitivamente,
0: es un
1: sí.
0: trabajo en conjunto, entonces estamos haciendo eso, quizá ya muy pronto se tenga la tierra preparada y quizá ahí también, por ejemplo, personas que tengan sus plantitas medicinales nos puedan apoyar, nos puedan brindar, regalar por ahí para poder sembrar en el hospital, porque es parte de este enfoque intercultural también el biohuerto, que antes no lo
1: Sí.
0: hemos tenido, siempre eran plantitas
1: Interesante.
0: ornamentales, pero ahora sí, el tema de enfoque intercultural lo queremos trabajar en conjunto y, como repito, espero salga bien, contar igual con el apoyo de ustedes para la difusión de las actividades que vamos realizando y bueno, esperemos llegar al puntaje que nos piden, que es mayor al 80%. Actualmente vamos ya con un 30% dentro de lo que hemos avanzado, pero va a depender mucho también de las actividades que se vayan desarrollando. Y para eso la
1: Claro.
0: comunidad es muy importante, que acuda
1: Caminando
0: siempre.
1: se hace camino al andar. Yo
0: Exacto.
1: creo que la contribución de cada uno de nosotros, sumamos, sumamos y todo por el bien y la salud de nuestra comunidad.
0: Así es.
1: Bien, Karencita, un tema bastante interesante. Esperemos que todos le pongamos interés para que todos juntos podamos hacer este trabajo y sobre todo preservar nuestra salud de la mejor manera.
0: Muchas gracias por la invitación.
1: Gracias,
0: Gracias a todos.
1: Karencita. Hasta la próxima.
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11:30, 11:30. Seguimos nosotros compartiendo. ¿Qué tal, Caleo? Desde los 11:40 de la amplitud modulada.

0: 11 de la mañana con 34, 11:34 minutos.
1: Nos estamos llevando por primera vez en vivo aquí.
0: El sentido amor con Generación Juvenil. A esta hora compartiendo, ¿qué tal, Caleo? ¿Dónde están los caleadores? Los chachaboleadores estarán este 21 de junio concursando allá en Pango.

0: amores. Que levante la mano a la gente que se diga amor. Oye, mi hermano, una pasadita más. Una pasadita más de sentido amor. Vamos, una pasadita más para toda la gente que quiere escuchar el sentido amor. Este corazón nunca hizo tu tuca amor. Con los arreglos de Generación Juvenil. Se nombra.
1: ¡Bravo!
0: Para toda la gente, un abrazo para Jorge, que se lo diga. ¡Bravo!

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0: junio, mes del Sagrado Corazón de Jesús.
1: 8 de junio, recemos por el perdón de los escándalos.
2: El corazón más dulce y más humilde de la tierra es el corazón de Jesús. Pero este corazón divino no puede quedar indiferente frente a la ruina de tantas almas, y es entonces cuando se conmueve y grita: ¡Ay del mundo por los escándalos! Jesús trabaja por la salvación de nuestras almas.
1: Sagrado Corazón de Jesús,
0: 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El Papa León XIV nos invita a unirnos a su oración. En este mes de junio,

nome del Padre, e dell'Hijo e dello Spirito Santo. Amen. Señor de la vida, te damos gracias por el don del deporte, por quienes glorifican a Dios con el ejercicio de sus cuerpos, por las amistades que nacen en la cancha y la alegría de jugar en equipo. Tú nos enseñas que en la vida, como en el juego, nadie se salva solo. Necesitamos del otro para crecer, para aprender a respetar, superar límites y celebrar juntos los logros alcanzados.

Te pedimos que el deporte sea siempre escuela de fraternidad y no de rivalidad vacía, espacio de encuentro y no de exclusión, camino de paz y no de violencia.

haz que quienes practican, entrenan o animan, descubran en el deporte un lenguaje universal que acerca culturas, une pueblos y siembra respeto, solidaridad y superación personal. Señor Jesús, que cada deporte sea parábola de una vida vivida contigo, colaborando con esfuerzo y alegría, viviendo con humildad en la derrota y gratitud en la victoria que nos ofreces en tu resurrección.

nunca falte en nosotros tu Espíritu, que nos hace un solo equipo unido contigo para construir comunión y fraternidad en la historia. Amén.

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0: desarrollo de la mañana con 59 minutos.
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12 del mediodía con 38 minutos. Muy buenas tardes, amigos y amigas. Bienvenidos y bienvenidas a una nueva emisión de Chami Noticias a través de Chami Radio Señal de Libertad. En esta segunda emisión ya estamos listos para acompañarles, brindándoles la información correspondiente. Estamos muy atentos a los resultados de la Oficina Nacional de Procesos Electorales de la OMPE, que está actualizando minuto a minuto ya la contabilización de las actas. Y les contamos a todos ustedes que la actualización de las actas ya se ha realizado hace 6 minutos nada más, la última actualización. En donde ya se encuentran las actas contabilizadas al 93.82%. ¿Qué nos dice la OMPE al 93.82%? Que Keiko Fujimori obtiene el 50.006%, mientras que Roberto Sánchez obtiene el 49.994%. Cada vez se va acortando más las diferencias entre ambos candidatos. Hay que mencionar también que ya empezó a contabilizarse el voto extranjero. El voto extranjero ya está contabilizándose, se encuentra hasta el momento en el 0.47%. Aquí hay una ventaja de Keiko Fujimori con el 56.91%, mientras que Roberto Sánchez logra el 43.081%. Entonces, ya les informamos a todos ustedes que la diferencia hasta el momento al 93.83% de las actas contabilizadas, Keiko Fujimori tiene el 50.006% y Roberto Sánchez el 49.994%. Keiko Fujimori obtiene 8.784.039 votos, mientras que Roberto Sánchez 8.781.827 votos. Cada vez está más cerca Roberto Sánchez de Keiko Fujimori. Entonces, son solamente 2.212 votos la diferencia hasta el 93.87% en esta última actualización que ha sido a las 12 del mediodía con 36 minutos. Bien, iniciábamos Chami Noticias de esta manera, dándoles a conocer los resultados ya oficiales por parte de la OMPE. Por parte de la OMPE son los resultados oficiales y según el conteo rápido de ayer que se informó en horas de la noche, Roberto Sánchez colocaba en el primer lugar, pero en este empate técnico, ¿no? Y cada vez se va acercando más al Keiko Sofía Fujimori Gucci de Fuerza Popular. Solamente lo separan el total de votos, 2.212 votos. Hay que también indicar que un buen número de actas hasta el momento, 1.516 actas han sido derivadas al jurado electoral especial. Han sido derivadas al jurado electoral especial para la contabilización por parte en esta oportunidad de el personal de los jurados electorales de cada uno de los departamentos, con la finalidad de revisar las actas. En algunos casos se observa porque no se ha sumado de manera correcta, hay algún manchón en el acta, en fin, son tantos motivos por los cuales los personeros impugnan las actas, y es por ello que ya luego los encargados de revisar todas estas actas, recordemos que los votos ahora no se destruyen, sino se guardan con esta garantía. Entonces el jurado electoral especial hacen quizás los recuentos de votos, revisar las sumas correspondientes para que luego se dé la validez correspondiente de cada una de las actas.

0: 12 del mediodía con 43 minutos, la hora 12 del mediodía con 43 minutos. En unos instantes vamos a estar conversando con el señor Alan Rosas García. Él es el coordinador del concurso de ovinos por el Día del Campesino en Maiday. Maiday ya se prepara este mes de junio para celebrar el Día del Campesino los días 23 y 24. Y por ello ya se están programando diferentes actividades. Y uno de ellos es el concurso de ovinos, el concurso de ovinos, y vamos a estar conversando con el coordinador de este concurso, el señor Alan Rosas García, aquí en Chami Radio en unos minutitos. 12 del mediodía con 44 minutos. Estamos muy atentos a lo que está pasando en la plataforma de la Oficina Nacional de Procesos Electorales. La OMPE es la encargada, la única entidad encargada de brindar la información, los resultados oficiales en cuanto a la elección, a la segunda elección de las elecciones presidenciales, ¿no? La segunda vuelta de las elecciones presidenciales 2026. Entonces, estamos muy atentos. La última actualización ha sido ya a las 12 del mediodía con 36 minutos. A las 12 del mediodía con 36 minutos ha sido la última actualización de la OMPE y hay mucha expectativa, como indicaban ayer, ¿no? Los especialistas. Hay mucha expectativa porque prácticamente estamos en un empate técnico. Estamos en un empate técnico entre ambos candidatos. O sea que ninguno de los dos puede sentirse ganador y ninguno de los dos puede sentirse perdedor, porque precisamente la estadística y todos los expertos en el tema señalan que no hay que cantar victorias antes de tiempo. Hay una ligera ventaja de unos cuantos votos más. Hace algunos minutos hablábamos de 2.212 votos de diferencia. Ahora ha subido la diferencia entre Keiko Fujimori y Roberto Sánchez de 2.292, pero hay que tener en cuenta también que está ingresando los votos del extranjero, y en el extranjero, según el conteo rápido y también estas encuestadoras que están dando a conocer los resultados, informaban que en el extranjero ganó Keiko Fujimori. Entonces la tendencia es aquí a subir un poco más por parte de Keiko Fujimori con las actas del extranjero, pero también hay que mencionar que, por ejemplo, falta contabilizar las actas de Amazonas. En Amazonas gana Roberto Sánchez por más del 62% frente a Keiko Fujimori un poco más de 37%, pero aquí las actas están contabilizadas al 90.92%. Hay 103 actas todavía por contabilizar. Entonces, como lo indicábamos, no hay nada dicho. En el extranjero hay actas pendientes por contabilizar, 2.531 actas en el extranjero. En el Perú hay actas por contabilizar, todavía 1.668 actas que han sido enviadas al Jurado Electoral Especial de Trujillo, a los jurados electorales especiales de cada una de las regiones. Hay 1.517 actas, entonces estamos hablando de más de 2.000 actas todavía por contabilizar en lo que corresponde al Perú, y en el extranjero 2.531, 4.600 actas todavía por contabilizar para saber ya al 100% los resultados de la OMPE. Bastante prudencia, como han mencionado los representantes de estos entes electorales, para conocer también sobre la información que se está brindando con respecto a las elecciones generales 2026 en esta segunda vuelta. Estamos muy atentos también, se mencionaba que iban a brindar una conferencia de prensa el personal del Jurado Nacional de Elecciones. Estamos muy atentos también para que la OMPE, para conocer los detalles de cómo se están ya manejando, cómo se están manejando los resultados y la difusión correspondiente para que todos los peruanos y peruanas tengamos toda esta información. Y esperamos, como mencionaban los candidatos, que se respete la voluntad popular de los peruanos y peruanas, ¿no? Al margen del resultado, si es nuestro candidato preferido, tenemos que aceptar, ¿no? Si no es, tenemos que aceptar, porque vivimos en un país democrático y esta es la voluntad de todos los peruanos y peruanas. 12:48. La hora 12:48. Estamos en el mes de junio, mes del Sagrado Corazón de Jesús.
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2: Junio, mes del Sagrado Corazón de Jesús.
3: 8 de junio, recemos por el perdón de los escándalos.
4: El corazón más dulce y más humilde de la tierra es el corazón de Jesús. Pero este corazón divino no puede quedar indiferente frente a la ruina de tantas almas. Y es entonces cuando se conmueve y grita: ¡Ay del mundo por los escándalos! Jesús trabaja por la salvación de nuestras almas.
3: Sagrado Corazón de Jesús.
2: En ti confío.
5: Ya está sonando.

0: sonando.
1: El Papa León XIV nos invita a unirnos a su oración. En este mes de junio,

Nel nome del Padre, e dell'Hijo e dello Spirito Santo. Amen. Señor de la vida, te damos gracias por el don del deporte, por quienes glorifican a Dios con el ejercicio de sus cuerpos, por las amistades que nacen en la cancha y la alegría de jugar en equipo. Tú nos enseñas que en la vida, como en el juego, nadie se salva solo. Necesitamos del otro para crecer, para aprender a respetar, superar límites y celebrar juntos los logros alcanzados.

Le pedimos que el deporte sea siempre escuela de fraternidad y no de rivalidad vacía, espacio de encuentro y no de exclusión, camino de paz y no de violencia.

haz que quienes practican, entrenan o animan, descubran en el deporte un lenguaje universal que acerca culturas, une pueblos y siembra respeto, solidaridad y superación personal. Señor Jesús, que cada deporte sea parábola de una vida vivida contigo, colaborando con esfuerzo y alegría, viviendo con humildad en la derrota y gratitud en la victoria que nos ofreces en tu resurrección.

nunca falte a nosotros tu Espíritu, que nos hace un solo equipo unido contigo para construir comunión y fraternidad en la historia. Amén.

0: damas y caballeros, vamos a ser espectadores de esta pelea que empieza en estos instantes. Entre los dos pesos pesados, entra con un derechazo a la desesperanza, pero la fe y la esperanza le responden con un gancho izquierdo. El público se levanta, aplauden a la fe y la esperanza. Continúa la pelea, el odio y la ira contraatacan, pero el amor desvía el golpe. 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
1: En un mundo nuevo, necesitamos recordar siempre cuál es la misión a la que estamos llamados y a comprometernos con las invitaciones que el Señor y María nos hacen. Así animó Guillermo José Chaminade a sus hermanos en su tiempo, haciéndoles ver el compromiso personal y comunitario que implica servir al prójimo y a Dios.
0: Todos tengan buen ánimo. 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
1: Una de la tarde, 00 minutos. Muy buenas tardes, amigos y amigas, a quienes ya se integran a través de nuestras diferentes plataformas, a través de las redes sociales, Chami Radio, Señal de Libertad también. Y en esta oportunidad ya nos acompaña el señor Alan Rosas García. Él es coordinador del concurso de ovinos por el Día del Campesino de la comunidad de Maiday, a quien le damos la bienvenida. Y gracias, señor Alan, por visitarnos.
2: Sí, gracias a Chami Radio también por darme la oportunidad.
1: Cuéntanos, por favor, ¿cómo nace esta iniciativa? Estamos conversando al interno y me mencionaba ya que son varios años en la cual usted viene liderando este concurso de ovinos.
2: Mire, este concurso de ovinos viene porque un año me nombran de mayordomo de la fiesta patronal de San Juan Bautista en Maiday. Entonces dije, ya todos los años no va a ser igual. Digo, ¿sabes qué? Yo quiero darle reconocerles a los ganaderos, ¿no? De toda la zona, lo que es el ámbito de Gaipamba. Y me dice, ¿sabes qué? Lo que es ovino, porque me dice, ¿sabes qué? Hay que ser con yuntas, pero lo que falta es al auspiciador, ¿ve?
1: Claro. Pero usted decidió entonces que este concurso básicamente sea de ovinos.
2: Sí, porque el ovino demora tiempos para que venda, ¿no? Por ejemplo, hay también crianza de cuis, rápido se lo vende, a los 2-3 meses están vendiéndolo. Pero ovinos, hay que reconocer su trabajo de la gente, ¿no? De los ganaderos de toda la zona, más claro, porque yo lo puedo hacer a nivel nacional, pero para que vengan.
1: Exacto, genera gastos también, sí, y lo que ustedes buscan es quizás dar a conocer a los ganaderos de su zona.
2: Sí, de la zona, tanto de Maiday, San Vicente, Chota, todo lo mayormente de Gallipampa, ¿no? Más de Gallipampa y, ejemplo, San Isidro, también parte de Otuzco.
1: Bien, en este primer momento, en estos primeros años, ¿cómo fue la acogida de la población?
2: Sí, mayormente llegaron de San Vicente y de Maiday.
1: Y luego se ha ido incrementando. Sí. Y el año pasado, ¿ya con cuántos concursantes se desarrolló este evento?
2: Sí, el año pasado, la verdad, llegamos a 12 participantes.
1: Y este año, nuevamente.
2: Este año parece que va a llegar más porque el premio ya se ha mejorado también el premio. Es un corredor de raza merino.
1: Ah, muy bien, mire, y ustedes también están a cargo de poder gestionar estos premios.
2: Sí, estamos gestionando, por ejemplo, gestionando a la municipalidad, a la agencia agraria, todos tocando puertas, ¿no? A los amigos de buen corazón.
1: Muy bien, señor Alan, entonces, este año ya se ha iniciado este concurso, ¿se están inscribiendo los participantes?
2: Todavía, a partir del 15 de junio vamos a ver que empiece a inscribirse.
1: ¿En dónde van a poder inscribirse?
2: En Maiday, en el aula de escuela.
1: Muy bien, entonces al costadito de la escuela, nada más, van a poder inscribirse con su persona.
2: Con mi persona posiblemente también doy que escriban acá arriba cerca del cruce de Maiday.
1: Muy bien, entonces. Bien, señor Alan, con la finalidad de motivar a nuestros amigos ganaderos, ¿cuáles van a ser los premios?
2: Como estaba comentando, el primer lugar, un cordero de raza merino. El segundo lugar, un kit de veterinario. Consigue antiparestarios, vitaminas, que me están apoyando. Y de ahí se va con herramientas de trabajo, ¿no? Y prácticamente a casi a todos se les va a premiar con su participación.
1: Muy bien, entonces, invitados todos a participar, todos nuestros amigos ganaderos. ¿Qué se va a evaluar en este concurso?
2: Ah, ya. La evaluación, probablemente, conformación corporal. Ya está, probablemente. Y si lo vemos, conformación corporal, propiamente dicho, ¿no? De la raza, todo de México, mejor raza, para tener mejor, ¿no? Sanidad, o sea, bien limpio, va a estar de antiparecerios. Se va a estar limpio, va a estar mejor, ¿no? Su presentación también.
1: La presentación del ganadero
2: claro,
1: también.
2: Claro, todo. Todo va, ¿no?
1: Ajá. ¿Y este concurso qué día se realiza?
2: El 24 de junio.
1: ¿24? ¿A qué horas?
2: A la 1 de la tarde.
1: A la 1 de la tarde. ¿Ya los jurados calificadores están realizando las coordinaciones?
2: Sí,
1: quizás,
2: sí,
1: o ya tienen los jurados.
2: El primer jurado prácticamente es un médico veterinario. Uh-huh. Pero dijo, no le puedo decir nombre porque si no, ya, ¿no? Llega ahí.
1: Para evitar cualquier suspicacia, sí. Mejor que se mantenga en reserva.
2: Sí, un médico veterinario es el primer jurado. Estoy viendo otro jurado más también.
1: Uh-huh. Muy bien, entonces, señor Alan, importante y bonito todo lo que nos está comentando, de esta manera dando realce a todos nuestros amigos agricultores, campesinos de la zona que celebran su día.
2: Sí, y también, por ejemplo, por de la Honda Santa Cruz me estaban combinando para hacer otras cosas, ¿no? Uh-huh. Si tuvieran de lo que es lácteos, que se presenten, y si hubiera que otras cosas que se presenten también, lo vamos a premiar por su participación.
1: Por su participación. Todos invitados entonces a participar. Bien, señor Alan, vamos a celebrar el Día del Campesino en Mayday y tenemos que hacer un reconocimiento muy especial a todos nuestros amigos campesinos que labran la tierra día a día y gracias a ellos garantizan los alimentos en cada una de nuestras mesas. ¿Qué se siembra por Mayday?
2: La papa.
1: ¿De alguna variedad en especial?
2: Claro, papachata, ¿no?
1: Papachata. Y oiga, ¿cuánto es el precio de la papachata?
2: Ahorita está de algo de 10 arriba.
1: De 10 arriba, que es relativamente bajo, ¿no? Para el agricultor, sí, para todo el trabajo que se tiene y la inversión. Uh-huh, variable.
2: Sí, el precio.
1: Sí. Bien, señor Alan, ¿algo más que siembren nuestros amigos de Mayday?
2: Estamos ahí, papa, olluco, cebada, trigo. Y lo que, por ejemplo, crianza de animales, pues, tenemos, tienen ovinos, tienen vacunos, uh-huh. Cuyes.
1: Para todos los gustos hay allí. Muy bien, entonces, señor Alan, muchas gracias por visitarnos. Esperamos que sea todo un éxito esta actividad que se está planteando. Ya nos informaba que son varios años que se desarrolla este concurso de ovinos y este año 2026 se desarrolla de una manera muy especial porque habrán premios fabulosos.
2: Sí, o sea, estamos apegados, ¿no? A la fiesta patronal de San Juan Bautista.
1: Uh-huh. Todo se hace también en el marco de esta festividad, sí, de la fiesta patronal, claro. Y también por el Día del Campesino.
2: Sí, como digo, ahí posiblemente le doy ya más adelante llega el programa general, ¿no?
1: Para poder difundirlo y también para ir promocionando todas las actividades, sí. Para irnos todos a la fiesta.
2: Porque va a haber también el campeonato de fulbito, uh-huh. Posiblemente... Masculino.
1: Masculino. Nos quedaremos con las ganas de jugar para la próxima.
2: Claro.
1: Bien, señor Alan, muchas gracias por visitarnos nuevamente. Por favor, allá está la cámara, allí están nuestros amigos. Reitere la invitación para que puedan participar de todas las actividades que se han programado y también de este importante concurso de ovinos.
2: Está invitado todas las caseríos vecinos al caserío Mayday. De que todo lo hasta donde pueda venir, ¿no? Desde donde puedan venir, vengan a participar con sus ovinos. Están cordialmente invitados. La inscripción a partir del 15 de junio hasta la primera hora del día 24.
1: ¿Hay algún costo la inscripción?
2: Cero.
1: Completamente gratis. Muy bien, entonces con todos estos detalles que nos brindaba el señor Alan Rosas, nosotros reiteramos esta invitación para celebrar la fiesta patronal en Mayday en honor a San Juan Bautista y también celebrando y rindiendo homenaje a todos los campesinos. Muchas gracias, nos despedimos saludando a todos los hombres y mujeres que labran la tierra por todo este trabajo que realizan y que también nosotros como consumidores debemos agradecerles por su trabajo diario. Muchas gracias, señor Alan.
2: Gracias a Chami Radio, gracias por todo.
1: 1:09 p.m. Muchas gracias a quienes están siguiendo nuestra transmisión.
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2: En Chami Radio, 1:00 p.m. con 11 minutos.
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1: 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Señora Lucía Nieves Anastasio.
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1: Una de la tarde con 20 minutos, la hora, una de la tarde con 20 minutos, el momento de compartir la reflexión del Evangelio con el padre Isaías Medina Carrillo. Luego regresamos con toda la información por parte de la Oficina Nacional de Procesos Electorales. Ya les compartíamos al inicio sobre esta mínima diferencia entre Keiko Fujimori y Roberto Sánchez. Bueno, les comento y les voy adelantando algo. Se cambiaron los papeles y ahora Roberto Sánchez está en el primer lugar con el 50,022% y Keiko Fujimori con el 49,974.

0: 38%. Roberto Sánchez, 50%, y Keiko Fujimori, 49%. Vamos a compartir la reflexión del Evangelio y regresamos aquí en Chami Noticias.
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3: El Evangelio de hoy está tomado según San Mateo, capítulo 5, versículos 1 al 12. En aquel tiempo, al ver Jesús el gentío, subió al monte, se sentó y se acercaron sus discípulos, y abriendo su boca les enseñaba, diciendo:
4: Bienaventurados los pobres en el espíritu, porque de ellos es el reino de los cielos. Bienaventurados los mansos, porque ellos heredarán la tierra. Bienaventurados los que lloran, porque ellos serán consolados. Bienaventurados los que tienen hambre y sed de la justicia, porque ellos quedarán saciados. Bienaventurados los misericordiosos, porque ellos alcanzarán misericordia. Bienaventurados los limpios de corazón, porque ellos verán a Dios. Bienaventurados los que trabajan por la paz, porque ellos serán llamados hijos de Dios. Bienaventurados los perseguidos por causa de la justicia, porque de ellos es el reino de los cielos. Bienaventurados ustedes, cuando los insulten y los persigan y los calumnien de cualquier modo por mi causa. Alégrense y regocíjense, porque su recompensa será grande en el cielo. De la misma manera persiguieron a los profetas anteriores a ustedes.
3: Palabra del Señor.
5: Durante 3 semanas del tiempo ordinario, vamos a seguir diariamente escuchando el Evangelio de San Mateo, después de haber escuchado durante 9 semanas a San Marcos. Empezamos en el capítulo 5 con el Sermón de la Montaña. Es el primero de los 5 grandes discursos que Mateo reproduce en el Evangelio, recogiendo así para bien de los lectores las enseñanzas que Jesús dirigió a sus discípulos a lo largo de su ministerio. Empezamos con las bienaventuranzas. Es la carta magna del reino. Jesús anuncia 8 veces a sus seguidores la felicidad, el camino hacia el proyecto de Dios, que siempre ha sido proyecto de vida y de felicidad. Como Moisés, desde el monte Sinaí, anunció de parte de Dios el decálogo de la alianza a su pueblo. Ahora Jesús, el nuevo y definitivo Moisés, en la montaña propone su nuevo código de vida. Este camino que nos enseña Jesús es en verdad paradójico. Llama felices a los pobres, a los humildes, a los de corazón misericordioso, a los que trabajan por la paz, a los que lloran y son perseguidos, a los limpios de corazón. Naturalmente, la felicidad no está en la misma pobreza o en las lágrimas o en la persecución, sino en lo que esta actitud de apertura y de sencillez representa en el premio que Jesús promete. Los que son llamados bienaventurados por Jesús son los pobres de Yahvé del Antiguo Testamento, los que no son autosuficientes, los que no se apoyan en sí mismos, sino en Dios. A los que quieran seguir este camino, Jesús les promete el reino y ser hijos de Dios y poseer la tierra. Todos buscamos ciertamente la felicidad, pero en medio de un mundo agobiado por malas noticias y búsquedas insatisfechas, Jesús nos la promete por caminos muy distintos de los de este mundo. La sociedad en que vivimos llama a dichosos más bien a los ricos, a los que tienen éxito, a los que ríen, a los que consiguen satisfacer sus deseos. Lo que cuenta en este mundo es pertenecer a los que son de la clase VIP, a los importantes, mientras que las preferencias de Dios van a los humildes, a los sencillos, a los pobres de corazón. La propuesta de Jesús es revolucionaria, sencilla y profunda, gozosa y exigente. Se podría decir que el único que la ha llevado a cabo en plenitud es el mismo. Él es el pobre, el que crea paz, el misericordioso, el limpio de corazón, el perseguido, y ahora está glorificado como Señor en la felicidad plena. Desde hace más de 2000 años se propone este programa a los que quieran seguirle. Jóvenes y mayores, si quieren alcanzar la felicidad verdadera y cambiar la situación del mundo. Las bienaventuranzas no son tanto un código de deberes, sino el anuncio de dónde está el tesoro escondido por el que vale la pena renunciar a todo. Más que un programa de moral, son el retrato de cómo es Dios, de cómo es Jesús, a qué le dan importancia a ellos, cómo nos ofrecen su salvación. Además, no son promesas, son ya felicitación. Pensemos hoy un momento si estamos tomando en serio esta propuesta. ¿Creemos y seguimos la bienaventuranza de Jesús o nos llama más la atención la de este mundo? Si no acabamos de ser felices, ¿no será porque no somos pobres, sencillos de corazón, misericordiosos, pacíficos, abiertos a Dios y al prójimo? Empezamos el Evangelio de Mateo escuchando las bienaventuranzas de los sencillos y de los misericordiosos, y lo terminaremos escuchando en el capítulo 25, el éxito final de los que han dado de comer y visitado a los enfermos. Resulta que las bienaventuranzas son el criterio de autenticidad cristiana y de la entrada en el reino. Que Dios te bendiga.
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4: Un mensaje del padre Isaías Medina Carrillo,
0: misionero redentorista. Una de la tarde con 28 minutos la hora. Agradecemos al padre Isaías Medina Carrillo. Pausa publicitaria y regresamos aquí en Chami Noticias.
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6: 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En Chami Radio, una de la tarde con 29 minutos.
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1: A la 1:34 PM, le damos la bienvenida a Esteban Marino Gamboa López desde Marmot Compín. Esteban, buenas tardes, bienvenido, Chami Noticias.
5: Información total. Buenas tardes, amigos y amigas que nos escuchan a través de los 1140 de Chami Radio. Para contarles un poco de lo que iba a ha sucedido el día de ayer. Miren, ayer finalizó a las 5:00 PM, cerraron la puerta de la institución educativa 1704, donde se llevaron las elecciones generales para la presidencia, donde ahí se eligió, estaba eligiéndose al quién iba a ser el representante, el presidente de la República. Pero, miren, se cerró y ya no se pudo ingresar. Muy bien, empezaron el conteo, observaba en todas las mesas que empezó el conteo más o menos a las 7:30 PM, se nos fue la luz totalmente, miren. Y acá no es primera vez que sucede este caso. Yo siempre les he dicho, ahí Jenny estaba a cargo de este tema y lo único que le di, teníamos el celular, con eso se alumbró. Pero por eso le digo, ¿qué puede pasar con esta gente así? A ver, y eso creo que lo hacen a propósito. No solamente ha sido el distrito de Marmot, ha sido, miren, Luma, Sayapuyo y Casca, se ha ido totalmente la luz. Y de ahí empezaron las llamadas telefónicas, se llamaron, como yo tengo mucha, miren, confianza con los de Hidra Andina, yo lo llamé de inmediato, delante de ahí, de los de la OMPE. Llamé, me dijeron, espérese un rato, me dijo todavía, porque no hay personal. Lo digo, señor, estamos en un proceso electoral, lo digo, se ha ido totalmente, eso no son mentiras. Me dijo, pero mándame su código. Señorita, lo digo a usted, ¿qué decir que usted no cree en lo que hicimos? Le dije, me traté de conseguir el código y enviamos. Y recién creían que no teníamos luz. A ver, ¿cómo se puede pensar esto? Y eso no es primera vez. Le dije, mire, lo digo, lo que estamos recibiendo la información desde Luma, Sayapuyo y Cascas, que se ha ido total la luz. Queremos que, por favor, envíen la luz. Ha llegado 9:45, regresó la luz. Pero luz interna, pero un bien poquito. Pero ya se podía ver. Y es ahora, yo salí, me vine, ya no estuve. A las 11:00 PM regresó la luz pública y la luz interna y con fuerza. Miren, por eso, no solamente aquí en esta parte de la provincia de Gran Chimú, en cuántas provincias del país habrá sucedido lo mismo, que se va la luz. Yo le digo que Hidra Andina también tiene que poner, también de su parte, poner cartas en el asunto. La luz es importante, miren, son elecciones presidenciales, no solamente en un distrito, es a nivel nacional, por eso. Después nos están llamando y nos comunican y nos dicen qué es lo que ha sucedido. Por eso es que existen tantos fraudes. ¿Por qué? Porque no hay un servicio acorde a la necesidad y lo que necesitamos en nuestro país. Eso es lo que queríamos contarles, miren, cómo suceden las cosas acá. Y ya llegan las elecciones municipales, esperemos que esta vez con los candidatos nos vamos a poner de acuerdo y solicitar que la luz debe estar permanente. Las 24 horas del día no suceda como ahora de la presidencia. Pero no es primera vez, ya suceden varias veces ya que suceden. Eso es lo que queríamos dar a conocer a la opinión pública. Adelante, Estudios Centrales.
1: Muchas gracias a Esteban Marino Gamboa López por la información. Preocupado por la falta de fluido eléctrico el día de ayer en pleno conteo de votos, que se puede prestar para varias suspicacias. Entonces, esperamos que se tenga en cuenta por parte de Hidra Andina y hechos como estos no se puedan repetir. 1:38 PM, seguimos recibiendo información con nuestros corresponsales de la provincia de Gran Chimú, de Marmot Compín. Nos trasladamos hasta la provincia de Otuzco, distrito de Usquil, centro poblado de Barro Negro. Policiano Quispe Lázaro nos tiene la información. Policiano, bienvenido, Chami Noticias.
6: Información total. ¿Cómo están, amigos y amigas oyentes de Chami Radio? Bien, para llegar con la siguiente información de lo que fue las elecciones el día de ayer acá en este centro de votación desde el pueblo menor de Barro Negro. Les voy a dar mesa por mesa cómo fue los resultados. En la mesa 90-27-24, Fuerza Popular obtuvo 29 votos, Juntos por el Perú 166 votos, votos blancos 1, nulos 14. Votos emitidos, 210. Mesa número 90-27-25. Fuerza Popular, 54 votos. Juntos por el Perú, 147 votos. Votos blancos, 5. Nulos, 13. Votos emitidos, 219. La mesa número 90-27-26. Fuerza Popular, 72 votos. Juntos por el Perú, 134 votos. Votos blancos 6, nulos 7. Votos emitidos 219 votos. En la mesa número 90-27-27, Fuerza Popular 66 votos. Juntos por el Perú 150 votos. Votos blancos 9, nulos 5. Votos emitidos 230 votos emitidos. Pasamos a la mesa número 90-27-28. Fuerza Popular 44 votos. Juntos por el Perú, 160 votos. Votos blancos 2, nulos 13. Votos emitidos, 219. En la mesa 90-27-29, Fuerza Popular obtuvo 73 votos. Juntos por el Perú, 131 votos. Votos blancos 5, nulos 16. Votos emitidos, 225. En la mesa número 90-27-30 y la última mesa, Fuerza Popular, 55 votos, Juntos por el Perú, 150 votos, votos blancos 6, nulos 11, votos emitidos 222 votos. Estos son los resultados desde este centro de votación del Colegio Alfonso Robles de la Cruz de Barro Negro, donde se instalaron 7 mesas de sufragio, con un total de 1.882 electores. Con un consolidado total, se le da por ganador a Juntos por el Perú con 1.038 votos y Fuerza Popular 393 votos. Cabe también mencionar que al promediar las 3:30 de la tarde se hicieron presentes personeros de mesa para desguardar el voto de Fuerza Popular. Hemos cumplido con informar para nuestros amigos que estaban interesados en saber los resultados de cómo se llevó la votación acá en este centro de votación desde el pueblo de Barro Negro. Cabe informar también que todo se llevó con total normalidad. Las elecciones se culminaron a las 5 de la tarde en punto, pues comenzando el escrutinio y todo con total normalidad, más o menos permaneciendo hasta las 6:30 de la tarde, que se llegó a concluir todo en consolidado de todos los resultados que se había tenido acá en este centro de votación. Desde Barro Negro, pues, informó para Chami Noticias, Policiano Quispe. Adelante, estudios, muchísimas gracias, hasta cualquier momento.
1: Muchas gracias a Policiano Quispe Lázaro por este reporte completo de cómo ha sido el escrutinio ya ahí, los resultados por parte de esta institución educativa en donde se instalaron las mesas en el Alfonso Robles de la Cruz del centro poblado de Barro Negro y en general en el distrito de Usquil, al igual que en Barro Negro, Roberto Sánchez obtuvo la mayor cantidad de votos. En todo el distrito se consolidó con el 56,16%, Keiko Fujimori el 43,83%. Total de actas contabilizadas del distrito de Usquil, 71, ninguna ha sido enviada al jurado electoral especial, tampoco hay ninguna pendiente, entonces se ha cumplido ya con la contabilización en lo que corresponde a el distrito de Usquil al 100%. Una de la tarde con 43 minutos, la hora, una de la tarde con 43. Una de la tarde con 43 minutos, entonces ya también tenemos última actualización de la OMPE. Se va también ya un poquito alejando la diferencia entre Roberto Sánchez y Keiko Fujimori. Roberto Sánchez pasó al primer lugar, ya tiene el 50,033%, mientras que Keiko Fujimori el 49,967%. Hay una ventaja de 11.028 votos hasta el momento por parte de Roberto Sánchez contra Keiko Fujimori. Una de la tarde con 44 minutos, la hora, una de la tarde con 44 minutos. Muy atentos también a las actas que están llegando del extranjero. Ya se han contabilizado 21 actas. Dan como resultados parciales también por parte de las actas del extranjero, que son un total de 21 contabilizadas, ya que Keiko Fujimori obtiene el 62,79% y Roberto Sánchez el 37,20%. Esta es la última actualización entonces que tenemos para compartir con todos ustedes. Roberto Sánchez obtiene el 50,033% y Keiko Fujimori el 49,96%.
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1: Una de la tarde con 45 minutos, la hora una de la tarde con 45 minutos, y el día de ayer se ha detenido a 5 personas durante la jornada electoral en nuestra región. Así lo ha informado ya el presidente de la Junta de Fiscales del Distrito Fiscal de la Libertad, Luis Gustavo Guillermo Bringas. En el marco del desarrollo de la segunda vuelta electoral, el presidente de la Junta de Fiscales Superiores del Distrito Fiscal de la Libertad, Luis Gustavo Guillermo Bringas, lideró un exhaustivo recorrido de supervisión en diversos centros de votación de la provincia. La acción tuvo como objetivo principal constatar la presencia estratégica de los magistrados y asegurar el estricto cumplimiento de los lineamientos emitidos por la Fiscalía de la Nación para estas elecciones. Y más de 1.500.000, la comitiva contó con la participación también de la jefa de autoridad de control del Ministerio Público, Jennifer Ludeña, presidenta de la Junta de Fiscales Provinciales, y Teresa Cueva Alba, fiscal provincial de prevención del delito. Y tras procesar y remitir el reporte consolidado de acciones, incidencias y despliegue fiscal hacia la capital de la República, Guillermo Bringas confirmó la detención de 5 personas en lo que va de la jornada. 3 detenidos por vulnerar flagrantemente la restricción de expendio y consumo de bebidas alcohólicas, que han vulnerado la ley seca, además de 2 por la omisión de delitos electorales al momento de emitir su voto dentro de los locales, específicamente un caso de suplantación electoral y otro por la ruptura de una cédula de votación. Una de la tarde con 47 minutos, la hora, una de la tarde con 47 minutos, haciendo un balance general, se ha realizado esta jornada electoral con normalidad. Hubo algunos casos que también se ha podido dar a conocer, y ayer el presidente del Jurado Electoral Especial mencionaba acerca de la detención de 2 personeros, ya podemos indicar, del partido Fuerza Popular. En su momento se abstuvo el presidente del Jurado Electoral Especial en mencionar el nombre del partido, pero han sido 2 personas o 2 personeros detenidos de Fuerza Popular por haber manipulado las cédulas de sufragio, han manipulado y han marcado ya estas cédulas. Entonces estas personas están ya siendo investigadas. Al margen de ello, se realizó esta jornada electoral de manera normal, transparente, y ahora nos queda esperar la decisión, los resultados finales Y ya también ambos candidatos, tanto Roberto Sánchez como Keiko Fujimori, han indicado que van a respetar la voluntad popular. A ver, vamos a ver qué pasa. 1:48 PM, la hora 1:48 PM.

0: minuto a minuto sigue actualizando la página de la OMPE, ya sigue actualizando los resultados. A diferencia de los resultados de la primera vuelta, que han sido bastante tediosos por la cantidad de candidatos, y bueno, esto es gracias al actual Congreso de la República, que han cambiado todos los varios artículos de la ley electoral, que han permitido que haya un sinnúmero de partidos políticos, y fue muy tedioso para los miembros de mesa, para nosotros como electores, en toda esta sábana de candidatos, poder elegir a uno. Imagínense luego la contabilización de representantes a la Cámara de Diputados, a los senadores, Parlamento Andino. Entonces fue bastante complicado. Ahora ha sido un poco más sencillo. Ya los miembros de mesa han terminado más rápido el escrutinio, el llenado de actas. Y por este motivo se están dando a conocer, a menos de 24 horas de haberse culminado el proceso electoral, ya se encuentra la contabilización de las actas al 94.14%. Faltan por contabilizar 3.918 actas. Han sido enviadas al jurado electoral especial 1.517. Entonces estamos hablando de un poco más de 5.000 actas que faltan procesar hasta el momento. 5.000 actas que faltan procesar en cada mesa de sufragio. Hay un promedio de más de 200 personas. Entonces estamos hablando de más de 12.000 votos que todavía faltan por contabilizar, tanto del extranjero como de nuestro país. Y la última actualización nos informa. La última actualización de la OMPE, que ha sido a la 1:48 PM, Roberto Sánchez obtiene el 50.03% y Keiko Fujimori el 49.96%, logrando un total de votos de 8.809.309 votos para Roberto Sánchez y 8.796.397 votos para Keiko Fujimori. Allí está entonces toda esta información que compartimos gracias a la Oficina Nacional de Procesos Electorales. Esto es lo bueno de la tecnología también, que ahora tenemos esta información en cuestión de segundos, nada más es difundida a nivel mundial, y Chami Radio, en aras de la transparencia, viene brindando toda esta información para todos ustedes, amigos y amigas. Entonces, según esta última actualización, como mencionábamos, que ha sido a la 1:48 PM, Roberto Sánchez se ubica en el primer lugar con el 50.037% y Keiko Fujimori con el 49.963%. La información que tenemos para todos ustedes. En el extranjero hay bastante también expectativa por conocer los resultados del extranjero. Se han contabilizado 21 actas. Falta por contabilizar 2.522 actas. Falta por contabilizar todavía. Entonces, por ello, bastante paciencia, bastante mesura, y no hay que pecar de triunfalistas a los representantes de ambos partidos políticos, porque todavía hay este margen de error, como indican, ¿no?, los expertos, que está, no se habla de ganadores ni perdedores hasta el momento. Esperar quizás las últimas actas por contabilizar. 1:53 PM. El día de ayer compartíamos con todos ustedes esta jornada especial de Chami Radio, llevándoles a todos ustedes las incidencias, cómo se desarrolló el proceso electoral, tanto en la provincia de Otuzco, en la provincia de Julcán, en Santiago de Chuco y en otros puntos de nuestra región La Libertad. Entonces, el agradecimiento muy especial a ustedes, amigos y amigas, por su gentil sintonía. También teníamos información con ciudadanos del distrito de Usquil, que nos iban informando, reportando cómo se desarrolla el proceso electoral. Un agradecimiento para todos ustedes, amigos, y por supuesto también a todos nuestros corresponsales, que gracias a ello pudimos descentralizar la información desde Gran Chimú, Santiago de Chuco, Tusco, Julcán, como mencionábamos entonces. Un agradecimiento muy especial a todos nuestros corresponsales por el trabajo realizado y también a todo el equipo de la radio. Solamente me queda a mí agradecerles nuevamente por su gentil sintonía. Se quedan en compañía ya de Ismenia Serna y Conocer para Amar, pero antes tenemos la actualización de la OMPE. Hace dos minutitos nada más, última actualización ha sido a la 1:52 p.m. Se sigue espaciando, se sigue alejando, hay una ligera alejamiento, ligero alejamiento en los votos de Roberto Sánchez con Keiko Fujimori. Roberto Sánchez obtiene el 50.04%, mientras que Keiko Fujimori el 49.95%. Un total de 8.813.528 votos para Juntos por el Perú, a 8.797.824 votos de Keiko Fujimori. Con esta información me despido. Muchísimas gracias. Continúen la programación de Chami Radio, Señal de Libertad.
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2: 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En Chami Radio, 1:55 p.m.
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Tarde con un minuto. ¿Qué tal, amigos y amigas? ¿Cómo están ustedes? Bienvenidos y bienvenidas en esta tarde de hoy. Ismenia Serna los acompañará en Conocer para Amar. Con la bendición de Dios y gracias por dejarnos ingresar a sus hogares.

0: en Chami Radio, 2:07.
1: Seguimos acompañándote desde Chami Radio, Señal de Libertad, compartiendo con cada uno de ustedes Conocer para Amar.

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2: En Chami Radio, 12 de la tarde, con 17 minutos.
3: Dos de la tarde con 18 minutos, 2:18 minutos, una bonita canción, Virgen de Guadalupe a esta hora, compartiendo Conocer para Amar.

0: Chami Radio, 12 de la tarde, con 27 minutos.
1: Seguimos acompañándote esta tarde de hoy con música suavecita, música reflexiva para poder descansar en esta tarde de hoy después del almuerzo o también durante el almuerzo. Porque esto es conocer para amar.

2:41 de la tarde. Mi Dios es grande. Se llama este bonito tema musical. Recuerden que el que canta ora.

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1: 8 de junio, recemos por el perdón de los escándalos.
2: El corazón más dulce y más humilde de la tierra es el corazón de Jesús. Pero este corazón divino no puede quedar indiferente frente a la ruina de tantas almas, y es entonces cuando se conmueve y grita: ¡Ay del mundo por los escándalos! Jesús trabaja por la salvación de nuestras almas.
1: Sagrado Corazón de Jesús,
0: en ti confío. 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

del Padre, né dell'Hijo e dello Spirito Santo. Amen. Señor de la vida, te damos gracias por el don del deporte, por quienes glorifican a Dios con el ejercicio de sus cuerpos, por las amistades que nacen en la cancha y la alegría de jugar en equipo. Tú nos enseñas que en la vida, como en el juego, nadie se salva solo. Necesitamos del otro para crecer, para aprender a respetar, superar límites y celebrar juntos los logros alcanzados.

Te pedimos que el deporte sea siempre escuela de fraternidad y no de rivalidad vacía, espacio de encuentro y no de exclusión, camino de paz y no de violencia.

Haz que quienes practican, entrenan o animan, descubran en el deporte un lenguaje universal que acerca culturas, une pueblos y siembra respeto, solidaridad y superación personal. Señor Jesús, que cada deporte sea parábola de una vida vivida contigo, colaborando con esfuerzo y alegría, viviendo con humildad en la derrota y gratitud en la victoria que nos ofreces en tu resurrección.

nunca falte a nosotros tu Espíritu, que nos hace un solo equipo unido contigo para construir comunión y fraternidad en la historia. Amén.

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5: En Chami Radio, 12 de la tarde, con 55 minutos.
6: Dos de la tarde, 55 minutos. Hasta aquí llegamos, amigos y amigas, agradeciéndole a cada uno de ustedes su fiel sintonía.
7: No tengo nada.
6: En unos minutos llega En Manque.

Señor Jesús, aquí nos tienes reunidos al pie de la cruz, con tu madre y el discípulo que tú amabas. Te pedimos perdón por nuestros pecados, que son la causa de tu muerte. Te damos gracias por haber pensado en nosotros, en aquella hora de salvación, y habernos dado a María por madre. Virgen Santa, acógenos bajo tu protección y haznos dóciles a la acción del Espíritu Santo. San Juan, alcánzanos la gracia de acoger como tú a María en nuestra vida y de asistirla en su misión. Amén.

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3:02 a nivel nacional. 3:02. Nicky Jam y Belén nos canta esta hora. Aquí los 11:40 AM. Esto es Chami Radio, señal de libertad, no lo olvides.

Yo soy Alexander Chávez y me quedo desde estos instantes. Me quedo acompañándote, me quedo también para recepcionar tus pedidos musicales, tus saluditos. Lo único que tienes que hacer es llamar al 97 64 61 95.

salgan tan largo. 3 de la tarde con 5 minutos. 3 de la tarde con 5 minutos a nivel nacional. 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A esta hora en Mancha, programa juvenil. Y les cuento que tenemos una actividad bonita aquí con los chicos. Vamos a estar fuera de cabina, ¿eh? Pero a las 5 de la tarde todavía. A partir de las 5 de la tarde, sí, tenemos una actividad. Vamos a ir a regar nuestros pinitos que sembramos. Y contribuyendo un espacito, un pedacito, ¿eh? De naturaleza aquí en Otuzco que necesitamos, sí, está bien. Mientras más arbolitos haya, mejor para el ambiente, ¿eh? 3 de la tarde con 6 minutos, esto es Chami Radio, señal de libertad, aquí en los 11:40 AM.

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1: Esto es En Mancha, aquí en los 11:40 de mañana. No olvides el programa juvenil en Chami Radio a esta hora de la tarde. Solo aquí, música variada para todos los chicos, las chicas. Tenemos baladas, salsa, ron, merengue, bachata, cumbias, guainitos, banda, lo que ustedes quieran a esta hora. Música variada para todos ustedes en la programación.

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0: en Chami Radio, 3 de la tarde y 22 minutos. 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En Chami Radio, 3 de la tarde y 22 minutos.
1: 3 de la tarde con 22 minutos a nivel nacional, 3 de la tarde con 22 minutos. Llama, comunícate a través del 97-64-61-954. A esta hora, salsa. Adiós, amor. Daniela Darcourt nos canta.

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6: En Chami Radio, 3 de la tarde, con 27 minutos.
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8: Se la tarde con 27 minutos a nivel nacional. Dapolis nos canta a esta hora rock. Tenemos rock en inglés también.

0: en Chami Radio, 3:37 p.m.
1: Tres de la tarde con 37 minutos a nivel nacional. Este es En Mancha, aquí en los 11:40 a.m. Llama, comunícate a través del 97 64 61 95.

baila, lo baila, lo baila, lo va. Ahí está nuestro amigo Eric Rodríguez. 3 de la tarde, 45 minutos a nivel nacional. 97 64 61 954. Llama, comunícate.

0: junio, mes del Sagrado Corazón de Jesús.
1: 8 de junio, recemos por el perdón de los escándalos.
2: El corazón más dulce y más humilde de la tierra es el corazón de Jesús. Pero este corazón divino no puede quedar indiferente frente a la ruina de tantas almas. Y es entonces cuando se conmueve y grita: ¡Ay del mundo por los escándalos! Jesús trabaja por la salvación de nuestras almas.
1: Sagrado Corazón de Jesús,
0: en ti confío. El Papa León XIV nos invita a unirnos a su oración. En este mes de junio,

del Padre, né dell'Hijo e dello Spirito Santo. Amen. Señor de la vida, te damos gracias por el don del deporte, por quienes glorifican a Dios con el ejercicio de sus cuerpos, por las amistades que nacen en la cancha y la alegría de jugar en equipo. Tú nos enseñas que en la vida, como en el juego, nadie se salva solo. Necesitamos del otro para crecer, para aprender a respetar, superar límites y celebrar juntos los logros alcanzados.

Te pedimos que el deporte sea siempre escuela de fraternidad y no de rivalidad vacía, espacio de encuentro y no de exclusión, camino de paz y no de violencia.

haz que quienes practican, entrenan o animan, descubran en el deporte un lenguaje universal que acerca culturas, une pueblos y siembra respeto, solidaridad y superación personal. Señor Jesús, que cada deporte sea parábola de una vida vivida contigo, colaborando con esfuerzo y alegría, viviendo con humildad en la derrota y gratitud en la victoria que nos ofreces en tu resurrección.

nunca falte a nosotros tu Espíritu, que nos hace un solo equipo unido contigo para construir comunión y fraternidad en la historia. Amén.

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3 de la tarde con 54 minutos a nivel nacional. Y aquí están las hermanas Vargas. Nos ponen a zapatear a esta hora de la tarde, ¿eh? Nadie se me duerme. Despierten, despierten.

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1: De la tarde ya, 10 minutos, ¿eh? 10 minutos a nivel nacional, 4 de la tarde con 10 minutos. Tu amor no vale nada. Banda Son Perú nos trae una bandita para salir.

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0: el patio trasero de una casa hay un basurero desbordado y varios objetos de plástico tirados en el suelo. Ana está recogiendo la basura mientras Rosa la observa desde lejos.
1: No puedo creer la cantidad de basura que encontré en nuestro patio trasero. Debemos hacer algo al respecto.
2: ¡Ay! ¡Vamos, Ana! ¿De verdad te preocupa tanto? ¡Es solo basura!
0: De repente, Terra aparece saltando y riendo.
3: ¡Hola, hola! ¿Quién necesita ayuda?
1: Terra, estoy feliz de verte. Necesitamos tu ayuda para cuidar nuestro medio ambiente.
3: ¡Claro que sí! Siempre estoy aquí para ayudar. Pero, ¿qué te preocupa exactamente?
1: ¡Mira todo esto! Nuestro patio trasero está lleno de basura, y esto es una pequeña parte del problema. Necesitamos crear conciencia sobre la importancia de cuidar el medio ambiente.
2: ¿Y por qué deberíamos hacerlo?
1: Porque si no cuidamos el medio ambiente, estamos poniendo en peligro nuestro propio futuro y el de las generaciones venideras. Los desechos contaminan el suelo, agua y aire. También causan daños a los animales y plantas.
3: ¡Ajá! ¡Ana tiene razón! Todos somos responsables de proteger y preservar nuestro hogar, la Tierra.

0: usar menos plástico, plantar árboles, etc.
1: Bienvenidos a nuestro día de concientización ambiental. Queremos compartir con ustedes la importancia de cuidar el medio ambiente y cómo podemos hacer la diferencia.
2: Sí, todos podemos contribuir al cuidado del medio ambiente. Pequeños cambios en nuestras acciones diarias pueden marcar una gran diferencia.
0: En el patio trasero nuevamente, ahora limpio, están trabajando juntos en el jardín mientras Terra los observa.
3: ¡Miren qué hermoso y limpio está su patio ahora! ¡Estoy muy orgulloso de ustedes!
1: Gracias, Terra. Aprendimos que cada uno de nosotros puede marcar la diferencia si nos comprometemos a cuidar nuestro medio ambiente.
2: Sí, y no solo estamos ayudando al planeta, también estamos creando un lugar mejor para nosotros mismos y las futuras generaciones.
3: ¡Bravo! ¡Bravo! ¡Sigamos cuidando y amando nuestro hogar, la Tierra!

0: 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En Chami Radio, 4 de la tarde, con 19 minutos.
1: Otra de tarde con 20 minutos. Y hoy con los chicos del Juan Alvarado estaremos en una mini jornada ambiental, ¿ah? Y estaremos transmitiendo en vivo por nuestras redes sociales, así es que no te lo puedes perder, ¿ah? Atento y atentas.

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9: En Chami Radio, 4 de la tarde, con 27 minutos.
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0: En Chami Radio, 4 de la tarde y 35 minutos.
1: Ven aquí, tengo algo que decirte.
2: ¿Qué? 4 de la tarde con 36 minutos, 4 de la tarde 36 minutos. Aquí está este mix Pimpinela de los hermanos Silva. Cumbia a esta hora de la tarde en Mancha.

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1: Quillay nos canta junto a Marcos Sacramento. Más guainitos, solo aquí en los 11:40 p.m.

0: junio, mes del Sagrado Corazón de Jesús.
1: 8 de junio, recemos por el perdón de los escándalos.
2: El corazón más dulce y más humilde de la tierra es el corazón de Jesús. Pero este corazón divino no puede quedar indiferente frente a la ruina de tantas almas. Y es entonces cuando se conmueve y grita: ¡Ay del mundo por los escándalos! Jesús trabaja por la salvación de nuestras almas.
1: Sagrado Corazón de Jesús,
0: en ti confío. El Papa León XIV nos invita a unirnos a su oración. En este mes de junio,

del Padre, e dell'Hijo e dello Spirito Santo. Amen. Señor de la vida, te damos gracias por el don del deporte, por quienes glorifican a Dios con el ejercicio de sus cuerpos, por las amistades que nacen en la cancha y la alegría de jugar en equipo. Tú nos enseñas que en la vida, como en el juego, nadie se salva solo. Necesitamos del otro para crecer, para aprender a respetar, superar límites y celebrar juntos los logros alcanzados.

Te pedimos que el deporte sea siempre escuela de fraternidad y no de rivalidad vacía, espacio de encuentro y no de exclusión, camino de paz y no de violencia.

Haz que quienes practican, entrenan o animan, descubran en el deporte un lenguaje universal que acerca culturas, une pueblos y siembra respeto, solidaridad y superación personal. Señor Jesús, que cada deporte sea parábola de una vida vivida contigo, colaborando con esfuerzo y alegría, viviendo con humildad en la derrota y gratitud en la victoria que nos ofreces en tu resurrección.

Que nunca falte en nosotros tu Espíritu, que nos hace un solo equipo unido contigo para construir comunión y fraternidad en la historia. Amén.

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Bien, bien, y con este temita de las hermanas Martínez, a ti te quiero, Cholito. Me voy despidiendo, gracias. Hasta aquí llegó En Mancha. Cuídense mucho, nos vemos. Y en minutos estaremos transmitiendo, ¿eh?, nuestra actividad, nuestra jornadita ambiental aquí con los chicos del Juan Alvarado, ¿ya? Cuídense mucho y síganos por las redes sociales. Estaremos ahí activos en el Facebook.

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0: Lozano, hijo del Saraz.
1: ¿Qué tal? Buenas, buenas, buenas, buenas tardes, buenas tardes. ¿Qué tal? ¿Cómo vamos? ¿Cómo vamos, familia? ¿Cómo vamos? ¿Cómo vamos? Ahí vamos, ¿no? Bueno, ayer se vivió una fiesta democrática a nivel nacional y con nuestros hermanos, nuestros compatriotas que están en otras partes del mundo también han vivido. Bueno, y se viene esperando los resultados. En los próximos días, seguramente en las próximas horas ya se sabrán oficialmente y tendremos a quien tomará la batuta de nuestro pueblo peruano. Obviamente con el poder empoderado de cada uno de los ciudadanos y ciudadanas que tenemos que trabajar de todas maneras. Porque cualquiera de estos dos candidatos que lleguen al sillón presidencial, igual no nos van a dar para vivir, tenemos que trabajar. Así que nada, pero se tenía que cumplir como ciudadanos, ciudadanas, democráticamente y también evitar la multa, pues la multa. Imagínense, a estas alturas que estamos sin money, no hay money, pues no hay money, no hay sencillo. Alguien dice, no tengo sencillo, no hay sencillo, mucho menos money, billetes, pero cualquiera, no, sencillo, o sea, tiene billetes. 5:08 p.m, ¿qué tal? Dando las gracias a Dios, a nuestro Señor Jesucristo, nuestra Santísima la Virgen María, por la salud, por la vida. Una tarde más y la primera de la semana. La primera de la semana, hoy lunes 8 de junio. Bienvenidos a Ponchos y Polleras. Aquí estamos con su amigo el Lorito de la radio para acompañar hasta minutos antes de las 7 de la noche. Vamos a ver qué pasó por acá. Vamos a ver. Allá. Muy bien, pero no se quede dormido mi operador, por favor. ¿Ya? Para la próxima. 5:08 p.m. en el Perú, Ponchos y Polleras.
2: Con la bendición de Dios.
1: De todas maneras. Wilson Benítez. Hoy se viene un aniversario más.

0: 15 minutos.
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0: En Chami Radio, 5 de la tarde, con 15 minutos.

Así que asegúralo, asegúralo, asegúralo como Juan Segura. ¿Ah? Se viene. Está cerquita ya el Día del Campesino, este 23 y 24 de junio. Martes y miércoles va a ser. Y el Comité de Gestión Agraria de la provincia de Votusco, donde los integrantes son las municipalidades, las instituciones públicas y privadas. Dentro de ellos, de las instituciones, está también Chami Radio, en el Comité de Gestión Agraria de la provincia de Otuzco, y se viene organizando la vigente

El día 23 a las 4 de la tarde va a haber pasacalle. A las 8 de la noche, verbena artística con destacados artistas. Y el día central, que es el 24 de junio, en la Plaza de Armas, gran feria. Así que se está invitando a toda la población a participar, a comprar sus productos, a exhibir sus productos. Será muy bonito. Todo el perímetro de la Plaza de Armas tendrá, habrán stand donde van a poder instalarse y tener sus productos, ofrecer sus productos a la población. El día 15, antes del 23, el día 15 tenemos la conferencia de prensa en Trujillo, allá en la Casa de Gobierno, del Gobierno Regional. Va a ser la conferencia a las 9 de la mañana. Obviamente va a ser transmitido por Chami Radio. Estaremos ahí coberturando la conferencia de prensa. Así que con bombos y platillos celebramos el Día del Campesino, hombres y mujeres dedicados a la labor agrícola, ganadera, en la provincia de Votuzco.

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2: Como ya tienes tu casa nueva, ya pues, ¿no? Está bien. 5 de la tarde con 20 minutos. Después de la casa nueva viene el Siki Siki. En la voz de las chiquitas corazón. Siki Siki. Ese es el título de la canción, ¿ah? ¿Eh?

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1: En Chami Radio, 5 de la tarde, con 25 minutos.
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5 de la tarde con 30 minutos en el Perú, 5:30. Atención al siguiente comunicado oficial de Senasa La Libertad. El Servicio Nacional de Sanidad Agraria La Libertad ha programado realizar la campaña de vacunación primera fase 2026 en prevención del carbunco sintomático, edema maligno y septicemia hemorrágica del ganado susceptible, vacuno, ovino y caprino. El rol se viene ya desarrollando, se ha programado desde el pasado lunes 18 de mayo. Según el técnico agropecuario Benito Castillo Amaya, viene visitando diferentes lugares. Mañana martes 9 de junio. Corresponde Campo Bello, 7 de la mañana, Vista Alegre, 9 de la mañana, Pisco Pampa, 10 de la mañana, Loma Linda, 11 de la mañana y Yuin, 1 de la tarde. El miércoles 10 de junio, Nuevo Paraíso, 7 de la mañana, Cruz de Mayo, 8 de la mañana, Quinigón, 10 de la mañana, Ricardo Palma, 11 de la mañana, Santa Teresita, 1 de la tarde, Simón Bolívar, 2 de la tarde. El lunes 15 de junio, Barro Negro Alto, 7 de la mañana. 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Jueves 18 de junio, Naubamba, 7 de la mañana, Chungit, 11 de la mañana y Barrio Nuevo, 2 de la tarde. Viernes 19 de junio, Caulimalca, 7 de la mañana, Cuyuchugo, 10 de la mañana, La Pampa, 1 de la tarde. Son los lugares pendientes y que estará visitando el técnico agropecuario Benito Castillo Amaya en las fechas y horas indicadas a los lugares mencionados. Así que hay que estar atentos con nuestros animalitos para la vacunación respectiva, sobre todo los que cuentan con los animalitos, tanto vacunos, ovinos y caprinos.

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5: Vamos con la hora Perú, 5 de la tarde con 33 minutos. Oye, está haciendo frío, ¿no? Estoy sintiendo un poquito de frío. Vamos a ver si tomamos un cafecito en nuestro cafetín. ¿Ah? Sería buena voz, ¿no? Claro, claro, claro, claro. ¿Cómo es que cafecito puede ser? ¿Qué puede ser? Un matecito de qué? Panizara, anís, manzanilla, ¿qué más? Cedrón, toronjil. ¿Qué más hay? Manzanilla, o que digo, claro, manzanilla, ya dije, hierba Luisa también, doña Luisa. Bien calientito. Oye, ¿para qué te cuento? Y hay muchas otras hierbitas aromáticas que tenemos en nuestro país y son muy saludables. Así que ayudan a nuestras defensas. En las bajas temperaturas, uno consumiendo bastante estas hierbitas aromáticas, no sufrimos con las defensas bajas, así que podríamos enfrentar cualquier desafío con la naturaleza en las bajas temperaturas. ¿Ya? A consumirla, a consumirla. Ah, el romero también, me dicen por acá, romerito, claro. Hora Perú 5:35 y hablando de romero, me acuerdo de que en paz descanse mi amigo Romerito, la familia Romero allá en Guaranchal. Muchos saludos, Guaranchal. Gracias por la sintonía, Guaranchal, siempre nos están escuchando. Hace poco, en este año, estuvimos por allá también.
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5: Ay, ay, ay. A propósito, se viene también, ya se viene, se viene, se viene, se viene. Está cerquita los 22 años de...
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5: Echa mi radio. ¿No te acordabas? ¿Ah? ¿Qué pasó? ¿No te acordabas? Ya, pues ya te hice acuerdo. 22 años se viene ya. Se vienen los 22 años, están cerquita. Estamos eligiendo el lugar. Seguramente tú quieres para ir a tu comunidad, a celebrarlo en tu pueblo. Sí, ¿no? Ya. Pero tienes que comunicarte aquí a la radio. Comunícate a la radio. Te vamos a escribir y vamos a elegir el lugar. Están que se escriben, así que apúrate, ¿eh? Puede ser que en tu pueblo celebremos este año los 22 años.
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5: Pero, ¿cómo la coordinamos? Llama, llama a la radio, llama ya. Inscríbete. ¿Ya? Estamos a la espera. 5 de la tarde con 36 minutos. Tengo saludos. Me vienen escuchando en Magdalena de Purruchaga. Allá la gente de Magdalena de Purruchaga, la familia Hurtado, la familia Ríos, la familia Mendoza, la familia Aro. Están allá en Magdalena de Purruchaga. Saludo para Juliana Hurtado Ríos, para Neymar Mendoza, Anita Mendoza, Saturnino Aro Mendoza.
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5: También para la señora, la mamita Rosa Río Zabaleta. Saludo para Dalila Aro Hurtado en Los Alisos. Esto está para Gaipampa, ¿no?
6: Ya.
5: Asimismo, saludos también para Leila Gutiérrez Aro. Para Moralí Aro Hurtado en Trujillo. También se acompaña con nosotros. También están en la sintonía. Gracias, de verdad. Así que muchos saludos. 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

0: 5 de la tarde con 48 minutos.
1: Junio, mes del Sagrado Corazón de Jesús.
2: 8 de junio, recemos por el perdón de los escándalos.
3: El corazón más dulce y más humilde de la tierra es el corazón de Jesús. Pero este corazón divino no puede quedar indiferente frente a la ruina de tantas almas. Y es entonces cuando se conmueve y grita: ¡Ay del mundo por los escándalos! Jesús trabaja por la salvación de nuestras almas.
2: Sagrado Corazón de Jesús,
1: en ti confío.
0: El Papa León XIV nos invita a unirnos a su oración. En este mes de junio,

nome del Padre, e del Figlio e dello Spirito Santo. Amen. Señor de la vida, te damos gracias por el don del deporte, por quienes glorifican a Dios con el ejercicio de sus cuerpos, por las amistades que nacen en la cancha y la alegría de jugar en equipo. Tú nos enseñas que en la vida, como en el juego, nadie se salva solo. Necesitamos del otro para crecer, para aprender a respetar, superar límites y celebrar juntos los logros alcanzados.

Te pedimos que el deporte sea siempre escuela de fraternidad y no de rivalidad vacía, espacio de encuentro y no de exclusión, camino de paz y no de violencia.

Haz que quienes practican, entrenan o animan, descubran en el deporte un lenguaje universal que acerca culturas, une pueblos y siembra respeto, solidaridad y superación personal. Señor Jesús, que cada deporte sea parábola de una vida vivida contigo, colaborando con esfuerzo y alegría, viviendo con humildad en la derrota y gratitud en la victoria que nos ofreces en tu resurrección.

nunca falte a nosotros tu Espíritu, que nos hace un solo equipo unido contigo para construir comunión y fraternidad en la historia. Amén.

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5: Como el viento, pensamiento, el amor, el color, las aves, los mares, imaginación, emancipación, el universo, un verso, pasión, opinión, el cielo, el anhelo.
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7: En Chami Radio, 5 de la tarde, con 57 minutos.
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6 de la tarde con 13 minutos y ya vienen los saludos también en Trujillo. En Trujillo para Araceli y Erlinda. Ya viene su pedido, su canción que nos están reclamando, ya viene. Mientras tanto, Víctor Manuel aquí en Ponchos y Polleras. Gracias por la sintonía.

0: Uni Radio, 6 de la tarde, con 17 minutos.
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6 de la tarde con 18 minutos, ya lo sabes, apresúrate. ¿Quieres para celebrar los 22 años de Chami Radio en tu pueblo, en tu comunidad? Comunícate. Comunícate con la radio, llama a la radio, lo coordinamos y nos vamos a tu pueblo a celebrar este año los 22 años. ¿Ya? Así que estamos esperando tus comunicaciones, ¿ah? Estamos esperando tus comunicaciones, tus llamaditas. 6:18. Tengo saludos también en Trujillo.

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1: Tenemos los saludos en Trujillo, La Rinconada, para Araceli y también para Erlinda. Esto es en Trujillo, La Rinconada. En La Rinconada, saludo para Araceli y Erlinda, escuchando la radio esta hora.

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10: 6:29 en el Rosal, distrito de Usquil. Para Dalila y Blanquita Rodríguez.
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10: Por favor, me dice. Pero queremos escuchar la canción de Esbilda

0: Siguen llegando los saludos. Bueno, muchas gracias a la linda gente de Pauganche.
1: Ay, ay, ay.
0: Pauganche está en la sintonía. De verdad, gracias.

0: Sempauganche para Nilda, Charito, Joselito y Raúl Alfaro Mantilla. Sola y derrotada.
1: No dependas de nadie.
0: ¿Ah? El borracho de César Rivera. A propósito, están solicitando para... Bueno, se están anotando los amigos de Pauganche para el aniversario de la radio, ¿ah? Vamos a tenerlo en cuenta entonces, Pauganche. Saludos allá a la gente de Pauganche, escuchando Chamic Radio a esta hora. Joselito, Charito, Nilda y Raúl Alfaro.

A esta hora también vamos con el saludo en Usquil, Cuyuchugo, sector Alto Perú. Nos dicen saludo para el señor Alfonso Ábalos y la señora Teófila Horna de parte de su hija Flor. Repito, en Usquil, Cuyuchugo, sector Alto Perú. Para el señor Alfonso Ábalos y Teófila Horna de parte de su hija Flor. Gracias por estar en la sintonía a esta hora con Poncho Cipollera.

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1: Junio, mes del Sagrado Corazón de Jesús.
2: 8 de junio, recemos por el perdón de los escándalos.
3: El corazón más dulce y más humilde de la tierra es el corazón de Jesús. Pero este corazón divino no puede quedar indiferente frente a la ruina de tantas almas. Y es entonces cuando se conmueve y grita: ¡Ay del mundo por los escándalos! Jesús trabaja por la salvación de nuestras almas.
2: Sagrado Corazón de Jesús.
1: En ti confío.

el Papa León XIV. Nos invita a unirnos a su oración. En este mes de junio,

del Padre, e dell'Hijo e dello Spirito Santo. Amen. Señor de la vida, te damos gracias por el don del deporte, por quienes glorifican a Dios con el ejercicio de sus cuerpos, por las amistades que nacen en la cancha y la alegría de jugar en equipo. Tú nos enseñas que en la vida, como en el juego, nadie se salva solo. Necesitamos del otro para crecer, para aprender a respetar, superar límites y celebrar juntos los logros alcanzados.

Te pedimos que el deporte sea siempre escuela de fraternidad y no de rivalidad vacía, espacio de encuentro y no de exclusión, camino de paz y no de violencia.

Haz que quienes practican, entrenan o animan, descubran en el deporte un lenguaje universal que acerca culturas, une pueblos y siembra respeto, solidaridad y superación personal. Señor Jesús, que cada deporte sea parábola de una vida vivida contigo, colaborando con esfuerzo y alegría, viviendo con humildad en la derrota y gratitud en la victoria que nos ofreces en tu resurrección.

nunca falte en nosotros tu Espíritu, que nos hace un solo equipo unido contigo para construir comunión y fraternidad en la historia. Amén.

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1: En un mundo nuevo, necesitamos recordar siempre cuál es la misión a la que estamos llamados y a comprometernos con las invitaciones que el Señor y María nos hacen. Así animó Guillermo José Chaminade a sus hermanos en su tiempo, haciéndoles ver el compromiso personal y comunitario que implica servir al prójimo y a Dios.
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0: Salsa.
1: Muchas gracias por su sintonía, gracias de todo corazón. A tener unas lindas noches por mi parte, muchas gracias. A continuar con la programación de la radio. Yo mediante mañana conmigo.